0: 8 de la noche, hora Chile.
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Aquí estamos, amigos de Radio Corriente, celebrando. Me tomé el atrevimiento de abrir controles para celebrar el amor. Porque uno tiene que celebrar las cosas cuando son bien recibidas. Y bueno, hoy, hace 3 meses, llegó una personita muy especial a mi vida que me enseñó a volver a sonreír, a volver a amar. Y que en definitiva hay muchos motivos para sonreír. Y bueno, yo le quiero dedicar una horita de programa a mi Gise hermosa, con quien estamos cumpliendo hoy 3 meses. Gracias, mi amor, por tanto y por hacerme tan feliz. Ella me está escuchando. No puede hablar porque en su casa ya duermen. En su casa se duermen temprano. Y bueno, yo voy a colocar una serie de canciones que hablan de nosotros y de cómo nos conocimos y de todo eso. Te amo mucho, mi amor, y espero que esta sorpresa que preparé te guste mucho, que es este programa especial que hice para ti con canciones que de pronto para ti no sean muy conocidas, pero que llegan al alma. Te amo.

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quiero que el servidor aquí, maestro, usted me puede apagar las luces aquí, apágame las luces, maestro. Yo quiero que levante todos los que tengan celulares, levante la mano los que tengan celulares, prenda la bombilla, los que tengan los celulares, que los prendan.

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0: Oye, qué pena ya, el viento y no, todo no me dejaba.
1: No te preocupes, yo venía tan distraído también.
0: Está un poco desordenado, me acabo de separar, entonces entenderás. ¿A ti qué te trae por acá?
1: Es complicado.

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0: Esperate.
1: Eso. Eso. Ahora usted. Dale, pues.
2: No, no, ya.
3: Aquí estamos grabando el video. ¿Cómo está, señor?
4: Bien, ¿y usted?
3: Bien, bien. Ah, saludos, pues.
4: Ah, viejo, que estoy ya, oye.
3: No, está bonito, está bonito. Está hoy. Bueno, estamos grabando aquí el detrás de cámaras. Aquí tendremos a Tola y Maru.
5: Buenas.
6: ¿Cómo les va? ¿Cómo les va?
5: Grabando.
3: Estamos en lo detrás de cámaras. Les queremos contar que el Bluetooth se va de 10 veces 11. Entonces ha sido muy difícil.
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1: Probando sonido. Sí, todo en orden. Sonido. Ya venimos con la previa de la final de la Copa del Mundo por Radio Currente.

0: Familia Ocurrente, muy pero muy buenas tardes, señoras y señores. Llega el momento de la gran final. Llega el momento de definir un campeón. Argentina y España serán los encargados de definir el campeón de la Copa del Mundo. Una Copa del Mundo que nos ha regalado diversas emociones a lo largo y amplio de todos estos partidos que hemos vivido por la señal de Radio Ocurrente. Y ahora, señoras y señores, llega el momento de definir el campeón. Estamos ya esperando los signos. Mientras tanto, les puedo ir comentando un poco. Luego de los signos vamos a darle la bienvenida a nuestro equipo de comentaristas, porque hoy está el equipo en pleno, menos Sara, que bueno, Sara decidió sencillamente vivirse la final. Obviamente que se respeta porque es su selección propia la que está jugándose este importante compromiso. Quiero saludar a todas las personas que están disponibles a través del chat interactivo de la sala de juegos. Muchísimas gracias y un saludo, y gracias por preferirnos, por preferir esta humilde señal como su señal predilecta para disfrutar el campeonato del mundo, que hoy serán argentinos o serán los españoles los que van a celebrar. Argentina en la fase de grupos derrotó 3-0 a la selección de Argelia, luego 2-0 a la selección de Austria y 3-1 a la selección de Jordania. En los 16avos de final dejó en el camino a la selección de Cabo Verde tras derrotarla 3-2 en tiempo extra. Con mismo resultado derrotó a la selección de Egipto con una gran remontada en los octavos de final, y en los cuartos despachó a la selección suiza con un marcador de 3-1 para luego estar con el resultado de 2-1 ante la selección de Inglaterra. España, por su parte, igualó a 0 con la selección de Cabo Verde. 4-0 derrotó a la selección de Arabia Saudita. Un gol por cero a la selección de Uruguay. 2-0 a la selección de Austria. Se nos acaba de caer por aquí Mari, vamos a traerla. Ahí está.
1: ¿Qué la traigo?
0: Ya la traje, ahí está. Sigo repasando el camino mundialista de España, muchachos. 1-0 a la selección de Portugal. 2-1 a la selección de Bélgica, que es la única selección hasta el momento que le ha marcado un gol a la selección de España. Hay mucho para decir sobre ambos equipos. Argentina, un equipo muy goleador, pero que también ha recibido bastantes goles en esta Copa del Mundo. España, por su parte, un equipo efectivo y que casi no ha recibido goles. Ya se están desplegando las banderas, señoras y señores. Estamos listos para vivir la llegada de los equipos al terreno de juego en el Midland Stadium, en la ciudad de New Jersey. Y no se rían de mi inglés, por favor. Ya los muchachos están listos ahí para hacer bullying por el inglés. Ya estamos listos, prestos y dispuestos para vivir este partido, Argentina y España, ya en el terreno de juego. Luego de los himnos estará Juan Pablo Arboleda diciéndonos las alineaciones. Y tú lo vas a vivir por acá, por la señal de Radio Ocurrente. El último partido de esta Copa del Mundo. Un largo camino que ha tenido la señal de Radio Ocurrente. Realmente ha sido una experiencia maravillosa, y en lo personal, pues, narrar la segunda final de la Copa del Mundo, de una Copa del Mundo, en el ámbito personal, pues representa una gran emoción. Primera final de la Copa del Mundo para muchos de los presentes en estos comentarios, y tú lo vas a vivir completo por acá. Argentina liderado por Messi, ya en cancha. España también formándose. Y bueno, aquí estamos, la bienvenida para todos. Aquí estamos listos. No miran la copa ninguno de los jugadores, muchachos. La cábala. La cábala. Ya estamos listos para presenciar entonces esta final de la Copa del Mundo. ¿Quién se irá a quedar con la copa? ¿Será España? ¿Será Argentina? Nos iremos a la largue. ¿Qué irá a pasar el día de hoy? Realmente mucho nervio. Ya estamos listos en el estadio, los equipos formándose y están todo listo ya para los himnos. Vamos a estar pendientes también con el show de medio tiempo, que va a ser bastante largo. Y a ver, va a ser muy interesante saber cuál puede ser la consecuencia que pueda tener esto para los jugadores, más allá de cualquier comentario que uno pueda tener al respecto.

0: 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Pero lo escuchan. ¿Qué cosa? Pueden hablar tranquilo, ¿sí?
1: Bueno, señoras y señores, escuchábamos el himno de la selección española. Vamos a escuchar ahora el himno de Argentina, interpretado por María Becerra. ¡Qué grande! Me encanta. A Johnny le gusta bastante las canciones de María Becerra.

0: Señoras y señoras y señores, en la voz del señor Juan Pablo Arboleda, a quien le doy la bienvenida, las alineaciones de ambos equipos para el día de hoy. Y de una vez la bienvenida para Mari Rojas y Jesús Padilla, que estarán también en los comentarios con el señor Johnny Pedroso también. Hoy todo el equipo en pleno. Estamos todos listos. ¡Adelante!
1: Bueno, bienvenidos todos. Gracias, Adrián, por la bienvenida también. Buenas tardes para ustedes, compañeros. Buenas tardes para los oyentes. Argentina 4-4-2. El Dibu Martínez en el arco. En la derecha, por el lateral derecho, Cristian Gonzalo Montiel. Central por derecha, Cristian El Cuti Romero. Central por izquierda, Lisandro Licha Martínez. Nicolás Tagliafico cerrando esa línea de cuatro defensores. En la mitad de la cancha, Rodrigo De Paul, Enzo Fernández, Alexis McAllister, Nicolás González, Leo Messi y el señor Julián Álvarez, el jugador del Atlético de Madrid. España, Unai Simón en la portería, Pedro Porro por la derecha, Pau Cubarsí como central por derecha, Emerit Laporte como central por izquierda, Marco Cucurella o Cucurella, el del Real Madrid, cerrando la línea defensiva. En la mitad de la cancha, Rodri, Dani Olmo, Fabián Ruiz, Lamine Yamal, Mikel Oyarzabal y Alex Baena. Novedades en Argentina: De Paul va desde el inicio de nuevo. No le gustó a Scaloni el rendimiento de Giovanni Simeone. Ahí está. A mí me parece que este es un 4-3-3. Tratando de aprovechar a 4-2-3-1. 4-2-3-1 para España.
0: Con Oyarzabal de 9.
1: 4-2-3-1. Aprovechando a

0: Oyarzabal de 9, ¿no? De referente.
1: Oyarzabal, no, pues a mí me ponen aquí que el 9 va a ser Yamal, pero Oyarzabal.
0: Bueno, sí señor, vamos a darle la bienvenida al resto del equipo. Señorita Mari Rojas, señor Jesús Padilla, señor Johnny Pedroso, muchachos, bienvenidos.
2: Buenas tardes a toda la familia de Radio Currente, como siempre, a toda la audiencia que está ahí a pleno, nuevamente presente. Bueno, estamos en una final, nada más y nada menos. Sinceramente es una oportunidad maravillosa, soy una de las que va a vivir un mundial primero, no solo viéndolo, sino también analizándolo, comentándolo, la emoción es total, así que agradecida por la oportunidad de Radio Currente. Y nada, vamos a ver qué tal se desarrolla ese partido. Ayer tuvimos un anticipo, un partido tercer puesto infartante, así que hoy no esperamos menos. Le doy paso a los compañeros.
3: Bueno, bienvenidos a todos a esta gran final, porque realmente son dos selecciones que van a poner a prueba sus jugadores, grandes jugadores, por cierto. Y bueno, ya como estamos en el tiempo de numeración hacia atrás, lo dejamos con Adrián para el relato.
0: Señoras y señores, ya estamos a punto de comenzar a vivir el partido por la señal de Radio Currente. Aquí estamos, viviéndolo ya. Y en este momento, tenemos ya que comenzó el partido. Tú lo estás viviendo por la señal de Radio Currente. Ya se están jugando Argentina y la selección de España. Sale rápidamente Unai Simón, la pelota, aquí la tiene Cubarsí. Cubarsí que va recién comenzando a salir el fútbol para el equipo de España. La tiene de nuevo Simón, el equipo de España que toca bastante en el fondo. Le da acá con Laporte, Laporte manda para Cucurella. Cucurella que espera la pelota, va cortica. Ahora la tiene Laporte, Laporte de nuevo España. Atención, van metiendo la pelota ahora hacia los predios del Dibu Martínez. Ahora de nuevo le recupera el equipo de España. La pelota la tiene Pedro Porro, la tiene Porro. Levanta la vista, atención. Se va apoyando rápidamente España en el fondo de momentos, primeros minutos con bastante tiki-taka del conjunto español, bastante barcelonesco. Muchachos, ¿se animan a pronosticar algún resultado para el día de hoy? Ya les voy a decir porque el partido comenzó intenso. La pelota tiene Rodri, Rodri que recibe acá presión. Aquí la pelota la buscaba Cucurella, Cucurella, Cucurella que va devolviendo la pelota. Ahora va centralizando el juego para que la tenga Fabián Ruiz. Fabián Ruiz ahora sigue, abre por la banda derecha. Falta, señoras y señores, llegó a destiempo por acá. Llegó y parece que puede ser la primera tarjeta amarilla al minuto y medio, cuando Argentina intentaba recuperar mediante Nicolás González, pero comete ahí una infracción, buscaba recuperar esa pelota y terminó quitarle la pelota a el futbolista Pedro Porro. De momentos no pasa absolutamente nada. La tiene el Diego Martínez, va pasando la pelota por la banda izquierda, por la banda izquierda, la pelota la tiene Martínez, va traspasando la frontera. Aquí la tiene Tagliafico, Tagliafico, atención, hay un túnel sobre Porro. La tiene Argentina, va tocando la pelota para Julián Álvarez, Julián Álvarez que va buscando la aparición de otro de sus compañeros. Aquí que la tiene De Paul, De Paul que va haciendo el pase para Enzo Fernández. Enzo Fernández ahora la tiene para Romero, Romero la vuelve a jugar con Enzo Fernández. Enzo Fernández, ahora la tiene Lisandro Martínez, la tiene Martínez, Martínez con Tagliafico, Tagliafico en su propio terreno de juego. La tiene Mascar, Macalister, Macalister va tocando la pelota por el costado derecho. Aquí la tiene Fernández, Fernández con Romero, la va centralizando para De Paul. De Paul rápidamente la pelota. Esto comenzó con bastante intensidad. No nos va a dar respiro el partido. Ya tenemos 2 minutos y medio. Esto está 0-0 entre Argentina y España. Atención, aquí la tiene Romero. Romero va por la derecha. Aquí la va recibiendo Montiel. Montiel devuelve ahora para que la tenga De Paul. De Paul ahora tocó hacia atrás. Ahora vuelve a tocar con Montiel y Argentina está tocando en el fondo, muchachos. 3 minutos de partido y esto está 0-0.
1: Bueno, esto un partido.
3: Dale, Jesús.
1: Un Pablo. Partido previsible el que estamos observando. Mucha posesión de pelota para el conjunto español. Cuando no tiene la pelota, retrocede Alex Baena a ayudar en marca y cuando recupera la pelota se mete entre los centrales argentinos para hacer la presión desde la parte alta. Algo que le gusta al conjunto argentino, algo que le encanta al conjunto español, perdón, la presión alta.
0: Sí, señor. De momento esto está 0-0. Tú lo estás viviendo por la señal de Radio Corriente. Cuando se produce acá una infracción, vamos a ver a quién terminaron finalmente pitándole esta falta. Sí, fue Montiel sobre Alex Baena. No le dice nada el principal todavía. No le dice nada todavía el principal.
1: Sobre Alex.
0: Ya debió haber sacado una amarilla a Nicolás González y no la sacó. Ahora sí. No está sacando. Creo que el árbitro dejó la tarjeta amarilla en su casa. No metió la tarjeta.
1: ¿Quién es el árbitro de este encuentro?
0: Es un esloveno, ¿no?
1: En el VAR está Nicolás Gallo.
0: Nicolás Gallo, el uruguayo.
1: Colombiano.
0: ¡Atención al remate! ¡El Dibu Martínez! ¡El Dibu Martínez! Se encontró la pelota porque comúnmente el jugador Lamine Yamal no perdona. Llegada profunda en 4 y medio, señoras y señores. Se salva Argentina. Esto sigue 0-0.
3: Lago Vincic se llama el árbitro del partido.
1: Es bueno.
3: Holanda, parece.
0: Aquí la tiene Lamine Yamal, el centro. La pelota queda rápidamente. Aquí la va sacando el equipo de Argentina. Persiste España. Aquí está Baena. Baena se cambia de carril. La tiene Yamal. Yamal. Aquí la está pasando Argentina bastante mal en la defensa. La tiene Julián con Messi. Viene Messi, el portero que sale. Unai Simón que sale y dice: la pelota es mía. Y se salva ahora España. Comenzó el ida y vuelta, muchachos.
1: Como dice Adrián, partido de ida y vuelta. Empezó Lamine Yamal desbordando por esa banda, aprovechando los espacios que deja Argentina. Y el otro lado, Messi también aprovechando el espacio que dejó España, evidentemente, porque los dos adelantan líneas. Si no fuera por los porteros, esto ya iría 2-1. Dos llegadas de España con T contra una de Argentina.
0: Adelante, María, adelante.
2: El partido, señoras y señores, empezó súper intenso, ida y vuelta. Nadie quiere ceder terreno, pero a la vez lo ceden para que el otro vaya. Es una maravilla lo que se espera de una final.
0: La pelota la va manejando Rodri. Aquí va centralizando la pelota, señoras y señores. La vuelve a tener el equipo de España. España ha tenido más la pelota estos primeros minutos. Ya tenemos 5 minutos y medio, casi 6. Esto está 0-0. España está haciendo lo que sabe, tener la pelota. Argentina seguramente intentará desequilibrar con el toque largo, con el pase largo. Muy punzante la selección de Argentina. Esto pareciera un duelo. Yo no sé si ustedes recuerdan, muchachos, los partidos cuando se enfrentaban los equipos de Mourinho con los de Guardiola. Los equipos de Guardiola eran los que tenían más la pelota. Y los equipos de Mourinho, pues, jugaban mucho el pase largo efectivo. El pase largo efectivo, que no es lo mismo que el pelotazo.
1: Y normalmente ganaba la posesión, porque recordemos que hubieron más de unas cuantas palizas del Barcelona al Real Madrid en ese tiempo.
0: Y volverán las palizas porque vuelve Mourinho. Porque vuelve Mourinho este año. ¡Atención! ¡Aquí estaba!
1: Por ahí.
0: Se cayó. Hubo una caída en el área. El árbitro dijo que no.
1: Penal.
0: Estaba penal. McAllister. Ahí intentaba.
1: Penalti.
0: A ver.
1: A mí me pareció penalti.
0: No, a mí también. El árbitro dice que no.
1: A mí me pareció penalti. Tienes que volver.
0: No, tienen que llamarlo del VAR. Tienen que llamarlo del VAR. Eso fue falta. No, pero...
1: Sí, a mí me pareció eso penalti, pero bueno. Les decía que hoy día la posesión casi ya no lo es todo, porque un equipo puede tener mucho a la pelota, pero otro lo coge de contra y listo. Chao. Se acabó.
0: Y señor, aquí la pelota la tiene Lamine Yamal que se encuentra con Oryazábal que busca la aparición de Yamal nuevamente, se va cerrando en el fondo Argentina, empujón de Yamal sobre Tagliafico. Ahí tiro libre para Argentina, eso sí lo pita. Bueno. Salida desde el fondo para Argentina.
4: Depende de dónde te.
3: La verdad que...
0: Buenas tardes a todos. Adelante, Jesús, bienvenido. Déjame subirte un poco el volumen. Que casi no te oigo. Dame un segundo, por favor. Bueno. Espérame.
4: Bueno, decía que depende de donde tengas el balón. Hasta ahora el partido es de ida y vuelta, es intenso. Y Argentina-España.
0: Te escuchamos.
4: Y España busca eso, la posesión. Argentina de momento no puede cortar, pero cada vez que puede aprovecha para salir el contraataque.
0: Sí, señor. De momentos, esto está 0-0. Ahorita les voy a tirar un dato. Cuando el partido nos dé un pequeño respiro, un dato personal. La pelota la levanta el conjunto argentino. Con este saque de banda. De momentos tenemos 9 minutos. 9 minutos. Y en la transmisión alterna, donde nos estamos guiando, hay también un montón de comentaristas. Igual que nosotros. Muy bien. Muy bien. Saludos a los colegas de ADN Radio, que también los hemos retransmitido con ellos algunos partidos, justamente tomando su señal. Bueno, muchachos, les quería contar un dato personal. Este servidor, entre partidos de España y partidos de Argentina, le ha narrado 5 partidos a cada uno. Cuando le narro a España, no solamente que no ha perdido, es que todos los ha ganado. Cuando le he narrado a Argentina, tengo el registro de 4 victorias y un empate. Entre ellas, 2 finales anteriores, Copa América 2021, Mundial de Qatar 2022, y es la tercera final que le narro a la selección de Argentina. Obviamente, para alguno de los dos se va a romper esa estadística hoy. Sí, Johnny, tienes un tema con el retorno, si puedes corregirlo, por favor. Si puedes corregir el tema con el retorno, porque se está escuchando. Sí, si puedes un momentico, porque se está escuchando bastante eco. No sé si de pronto te puedes conectar algunos auriculares. De momento esto está 0-0. Pero bueno, muchachos, ahí le dejé este.
3: Estoy con auriculares.
0: Sí, de pronto bajarle un poquito el volumen, no sé, porque está el retorno por acá. Bueno, esto está 0-0. Aquí lo vi por la señal de Radio Ocurrente. Ocurrente como tú. Aquí estamos. La pelota viene por el costado derecho. De momento, partido detenido ahora. Ahora hay un partido detenido allá. Pitaron una infracción, aparentemente, cuando venía acá una aproximación de la selección de Argentina. Estamos 0-0. Tú lo vives por la señal de Radio Ocurrente. Ocurrente como tú. Vamos a ver si pueden corregir el tema con Johnny. Allá con el tema del retorno. Bueno, son cosas técnicas que suceden. Y la pelota viene por el sector de la izquierda. Y un botecito de por medio. Aquí la pelota la tiene Oriazábal. Oriazábal la tiene Baena. Baena va tocando la pelota con Rodri. La toca hacia atrás. Aquí se viene Rodri. Va a encarar. El esférico no va a llegar. La pelota la tiene Rodri. Va por la pelota izquierda. Viene el centro. Golpe de taco. Y la saca del campo la selección de Argentina. Habrá saque de banda para el equipo de España, muchachos.
1: Aprovecha por la banda derecha el conjunto español. Banda izquierda defendida por Argentina. Aprovecha esos huecos que deja esa banda. Con Lamine Yamal y el señor Níquel Oyarzabal.
0: Tiro de esquina.
1: Tiro de esquina.
0: Va Baena.
1: Preciso Argentina. Corner.
0: Vamos a ver este tiro de esquina. La pelota. Le va a pegar Baena. Hay advertencias del árbitro. No sé para qué advierte si no va a pitar nada. Bueno. Bueno, aquí ya actualiza el árbitro. Van a levantar la pelota. La pelota viene arriba, dentro del área. Cuidado, por allí la sacaba por acá el Cuti Romero. La pincha ahora, España que la recupera. La tiene Olmo, cambia de frente. Ahora el que la va teniendo es Yamal. Yamal que va pasando el primero y el segundo. El centro que va a venir de Baena. Atención entre dos que la quería pasar. La pelota rebota, ahora la protege Lamine Yamal. La pelota se va al saque lateral, que le va a pertenecer a la selección española, muchachos. Aquí la tiene Pedro Porro. Va por la banda de la derecha. La pelota la tiene el equipo de la selección de España. La tiene Porro. Porro que va tocando ahora atrás con el futbolista Cubarsí. Ahí está Cubarsí. Cubarsí va tocando la pelota. Cubarsí con Cucurella. El hombre del Barcelona con el hombre del Real Madrid. Se entendieron en español perfecto. La pelota ahora la recibe Unai Simón, porque jugaron atrás con el portero. y solamente un gol ha recibido Unai Simón en lo que va de Mundial, muchachos. El gol se lo hizo Bélgica. No sé si recuerdan quién fue el que hizo ese gol. El único gol que ha recibido España hasta el momento.
2: Yo soy malísima persona para recordarlo. Pero... ahí está.
4: Charles, yo no recuerdo. Fue el que hizo el gol.
0: ¿Quién? Sí, ahí está. Viene la selección de España. Aquí va en tres cuartos de cancha. La pelota la venía recibiendo para Oyarzabal. Ahora tiene Porro. Porro entre uno y entre dos. Le bajan la pelota. Por aquí la consigue. ¡Ay, ay, ay! Falta. Le dieron con todo. Bajaron a Olmo. Tarjeta amarilla. Tarjeta amarilla. A ver. Lo bajaron con
1: y
0: todo.
1: Y a eso es a lo que juega Argentina. A esto es a lo que juega Argentina, a golpear, a la pierna fuerte. Fútbol suramericano, el grito que pega Dani Olmo.
0: Sí.
1: Cosa tremenda. Eso es pa roja. Para mí debe haber sido roja como mínimo.
0: Pero no le sacaron ni siquiera la naranjada, señores.
1: No,
4: no. No sé si por la exageración, pero amarilla mínimo sí. Ah, no hay tarjeta.
0: No hay tarjeta, no le sacaron nada. A ver, solo pitaron la falta. Vamos a ver. Esto será seguramente un tiro libre para la selección de Argentina. Para la selección de España, no, perdone.
3: No le sacó tarjeta ni amarilla.
0: No le sacó tarjeta ni siquiera la amarilla, no. Increíble. Increíble lo permisivo del árbitro. Esta final la tenía que haber pitado Valenzuela. Pero bueno. No lo iban a aceptar por ser de Conmebol. Pero está un árbitro de UEFA.
4: Cuidado y se le sale de las manos.
0: Y yo creo que se le va, no le va a durar mucho el partido en las manos al señor.
4: Pero es un árbitro de UEFA este.
0: Un árbitro de UEFA.
4: Vinci.
0: Bueno. Y en el estadio hay mucho argentino. Aquí hay una falta, señores. Bajaron a Messi. Bueno, se está calentando el partido. Lo venimos diciendo. Baena ahora fue con todo contra el jugador Messi en el círculo central, empujón de por medio. Y a ver, y hay tiro libre para Argentina. Y cuidado que este tiro libre puede ser la diferencia del partido. Y parece que al señor Baena sí le sacaron amarilla. Parece que sí. 62% de posesión para la selección de España, 33% para Argentina. Aquí está De Paul. A ver, ya tenemos 16 de encuentro. Aquí van subiendo los centrales. Está Romero, también está por acá el equipo de Argentina, De Paul, para encarar por el centro que va arriba. Bueno, la pelota se fue un poco larga, venía con todo Nico González, pero la pelota se le fue larga por el sector de la derecha. Habrá salida desde el fondo para la selección de España. Aquí la
1: era
0: pelota.
1: Era buena esta.
0: Sí.
1: Estaba habilitado. Pero esperaban los demás compañeros el remate o que le diera un pasecito ahí cortico a alguno. Pero clarita la primera de Argentina.
0: Tenemos 12 personas.
3: ¿Qué hablaron de tanto de que Pedro Porra no? No llegaría a jugar y está jugando en lateral derecho, como si nada.
0: Sí, señor. Bueno, acá estamos a través de la señal de Radio Currente viviendo cuando venía este remate rasante de Lamine Yamal, que no podía convertir de momento. Las ocasiones que se han generado no han sido del todo claras. No hemos todavía narrado la primera gran intervención de alguno de los dos arqueros, a pesar de que hemos tenido un partido con muchísima intensidad, pero se han protegido bastante bien en el fondo, tanto argentinos como españoles. Son los primeros minutos. Ya vamos a llegar a los primeros 20. Ya estamos cerca de la pausa de hidratación. Aquí va dentro del área. No pasa absolutamente nada. Aquí la recuperación del equipo de la selección de España. Argentina, que le cuesta un poco tener la pelota. Pero cuando la tiene, hace daño.
1: Por poquito autogol ahí.
0: Sí. Por poquito hubo un autogol ahí de...
1: En la espalda, Porro.
0: Está complicando un poco en el fondo la selección española con los toques largos de la selección de Argentina. Bueno, saludos al grupo de mi familia, la Malagonera. Están diciendo que esto se va a penales. Están escuchando el partido y están comentando por el grupo mientras ponen el televisor allí en mute y escuchan Ocurrente. Qué bien, qué bien. Un abrazo. Aquí la pelota la tiene el equipo de Argentina. Ahora recupera España por intermedio de Cucurella. Cucurella que se viene. Ahora va hacia la línea de fondo Cucurella. Que toca la pelota. La va aguantando ahora Romero. Hay una falta allí. Hay una falta. Y se va la pelota afuera. Finalmente. Habrá saque lateral para la selección de España. Cuando Baena era el que llegaba allí. Le han dado y ha dado también bastante el jugador Baena. Estos muchachos no terminan el partido. Este muchacho termina o botado o lesionado. Hay una pierna en alto ahora de Olmo. Tiro libre para Argentina. Estoy diciendo que el partido se le está yendo de las manos al señor árbitro. Pero estoy diciendo.
1: ¿Pero cómo? Dani Olmo ni siquiera lo tocó.
0: Tenía la pierna estirada. Con una pelota elevada. Quería despejar y termina enganchando a... al futbolista...
1: No lo tocó.
0: Lo enganchó. Lo terminó enganchando allí.
1: Pero eso no es para falta.
0: Y de hecho el partido se ha cortado un poco en ritmo justamente por las faltas, muchachos.
4: Pero es lo que propone Argentina. Que se corte constantemente el partido a punta de faltas.
0: La pelota viene arriba, señoras y señores. Aquí estamos, a través de la señal de Radio Ocurrente. Te hemos llevado a todo el Mundial. Hoy estamos viviendo también la final de la Copa del Mundo. Aquí el que intersecta es Lamine Yamal. Aquí viene McAllister. McAllister, ahora la pincha por acá, Yamal. Recupera el equipo de España. Aquí se viene Dani Olmos. Dani Olmos que la va recuperando. Atención, rápidamente. La pelota la tiene De Paul. De Paul con Messi. Va en el círculo central el equipo de Argentina. Aquí está Enzo Fernández. Enzo Fernández con la marca de Dani Olmo. Van jugando por la parte derecha. Aquí la tiene Cuti Romero. Cuti Romero que va pidiéndola nuevamente con Montiel. Montiel que la manda rápidamente por acá, por el costado derecho. La pelota rebota. Ahora hay una falta. Hubo una falta. No. Offside. Habrá tiro libre desde el fondo para Argentina. ¿Cómo que offside? Bueno, 21 minutos y esto sigue 0-0. Aquí bueno, la recupera Cucurella.
1: Por ahora cortado el juego, como dice Adrián. La pelota la tiene más España. Argentina simplemente se dedica a esperar y a contraatacar. A ver si en una contra de esas logra conseguir el gol de la victoria. Aunque Argentina no es un equipo que se meta atrás, sino que sigue atacando, huele sangre y sigue hasta que destroza al rival. Pero España también es un equipo muy ofensivo, pero que le gusta jugar más al toque.
0: Ya tenemos 22 minutos de este partido. Argentina que ya comienza a avanzar un poquito. España que ya ha bajado un poco la intensidad con la posesión de la pelota, que claro, no puede sostener un ritmo de toque durante todo el partido. Y una de las facetas que hemos visto justamente en España a lo largo de este Mundial es que pues tiene la capacidad de dosificarse. Contra Francia comenzó muy bien, luego sí bajó un poco la posesión. Aquí ven España dentro del área, Oyarzabal, la pelota por aquí le quedaba al guardameta, el Dibu Martínez, que creo que toca la pelota por segunda vez en el partido.
1: Oyarzabal no se la creyó, no creyó en él, no estaba adelantado, se quedó observando la línea y aprovechó el Dibu y se quedó con esa pelota. Jugada a lo Bari Bari Futsal.
0: La misma jugada.
1: No cree en la jugada y el arquero sale por ella.
0: Sí, señor. Bueno, señoras y señores, aquí habrá tiro de esquina. Tiro de esquina para la selección de España. Acaba la pelota ahí de Paul.
1: Rodrigo de Paul es un desastre. un desastre en marca. Desastroso terrible, lo de Rodrigo de Paul. Cucurella le ganó muy fácil la línea. Tiro de esquina para España. A ver qué pasa con esto. Se organiza Walter Samuel. A ver cómo reorganiza esa defensa el Cuti Romero y Lisandro Martínez.
0: A ver el envío que viene arriba. Dibu Martínez se queda con la pelota. De nuevo Corán como en el Baribari. Allí cuando le dan a la pelota y se la termina quedando el arquero. Ahora sale desde el fondo el equipo de Argentina. Aquí el que la tiene por acá es el futbolista Tagliafico. Ahora la pelota la tiene Martínez. Martínez ahora con Tagliafico nuevamente. Ya tenemos 23 y medio de este primer tiempo. Aquí pifia un poquito en la salida del equipo argentino. Cuidado, muchachos, a no complicarse. Aquí la tiene Mackalister. Mackalister ahora viene Messi entre dos. Le agarraron de la camiseta. Falta, falta. Sí, señor, falta. Hay tiro libre para Argentina cuando Messi se escapaba y lo agarraron de la camiseta. Bueno.
1: Falta táctica que llaman. Eso es una falta táctica, si falta no se le escapaba. Esas faltas son necesarias.
0: Sí, señor. Ahí está Messi. A ver, ya está Messi para pegarle esa pelota. Vamos a tomar agüita, a hidratarnos. Así que los dejo a ustedes en los comentarios y yo me tomaré un vasito de agua. Ya regreso. Cooling break, 0-0, Argentina y España.
2: Bueno, señoras y señores, tenemos un partido que al principio empezó muy intenso, ida y vuelta, golpe por golpe. Después como que obviamente hay que dosificar un poco, empezó a cortarse, fue más físico. Y bueno, nada, tenemos un primer cuarto bastante interesante hasta el momento. Ambos equipos obviamente no quieren dar ninguna oportunidad, no quieren dar ningún... Y esto se va a definir por algún error, algún detalle mínimo seguramente, falta muchísimo todavía, así que bueno, esperamos tener un segundo cuarto igual de interesante que el que tuvimos hasta el momento.
4: No se ha visto, señores, no se han visto las bandas en ninguno de los dos equipos, ¿no? Son laterales que normalmente pasan al ataque de los dos lados y se han neutralizado mutuamente, no ha pasado ni Porro ni Cucurella por España, ni por Argentina, Tagliafico por la izquierda y Montiel por la derecha. Bastante cortado últimamente el partido, en los últimos por lo menos 5 minutos, tratando de hacer su juego cada uno. España a tener la posesión de la pelota y con ella a utilizarla bien, y Argentina corta mucho el juego, con faltas, con interrupciones, y así está pintado el partido. Lo que dice la señorita Mari es totalmente cierto. Esto, al paso que va, se define por un error o por un detalle técnico de calidad espectacular, que jugadores hay de sobra para eso en este partido.
3: Yo creo que se va a definir por una mala entrega o algo por el estilo, porque otra forma no hay, por el tema de que se está entrecortando demasiado este partido.
1: Bueno, Argentina apostando a lo que ha hecho en este Mundial, esperar, aguantar, porque depende mucho de sus atacantes. En defensa es desastroso y España lo ha desnudado hoy por completo. Ha aprovechado esa banda derecha al máximo. Lo único que le falta es el gol, la verdad.
0: Ya estoy acá. Bueno, acá seguimos. De momento esto está 0-0. ¿Se hidrataron, muchachos? ¿O no les dio tiempo? Me tomé ya un vasito de agua, fui al baño, todo bien.
3: Con mate me hidraté yo.
0: Ah, bueno. Muy mate. ¿Caliente o frío? Me imagino que caliente por el invierno que está en nuestros países.
3: Caliente no tomamos frío nosotros, porque es tereré y el tereré ya nos haría mal el estómago.
0: Ah, bueno. Bueno, señores, se reanuda el fútbol cuando aquí hay una mano de Mackalister. Agarraba con la mano ese balón. Esto no es gol, muchacho. Deje la pelota quieta. Hay tiro libre para España desde el fondo. Ya se reanudaron las acciones. Y tú lo estás viviendo acá por la señal de Radio Currente. La pelota tiene que jugar, sí. ¡Ay, ay, ay! La pelota le queda corta. No hicimos cuidadito. Cuidadito. Sale por fuera con Cucurella. Ahora se rearma España. Tuvieron ahí una pifia allí cuando intentaban pasarse la pelota, le quedó cortita. Álvarez venía con todo porque olió la sangre. Y por poquito terminamos cantando el primero con una comiquita de Cubarsí con Unai Simón.
1: El error de Cubarsí, tremendo. Y se cabrea, como dicen los españoles, Rodri con él. ¿Cómo va a dejar la pelota ahí corta? Cuando uno va a defender, uno rechaza para arriba. Así de sencillo. Arriba.
0: Si no sabes jugar en corto con el arquero, lo mejor es tirarla o
1: arriba
0: o afuera. En todo caso, o sea, a la tribuna.
1: No, afuera también de riesgo.
0: Bueno.
1: Arriba.
0: Bueno.
1: Bueno, otra vez Tagliafico le pega a la Minya mal. Y el árbitro, bien, gracias. Y del VAR no lo llaman tampoco. ¿Qué lo van a llamar?
0: Bueno, señoras y señores, aquí seguimos a través de la señal de Radio Ocurrente. 13 personas en nuestro chat interactivo. Cuando el partido nos da un respiro, voy a aprovechar para mandarles los saluditos. Gracias por escucharnos, de verdad, los queremos mucho. Aquí la pelota la tiene Pedro Porro. Se cruza por acá en el fondo el equipo de Argentina mediante Montiel. Ahora sale con el Dibu Martínez. Mandan la pelota por la banda derecha. La tiene De Paul ahora con Montiel. Montiel ahora que engancha por acá con Cucurella. Aparecía el futbolista Enzo Fernández. Manda un pase largo. La pelota se va perdiendo por el rectángulo de juego. Hay saque de fondo para España. No, finalmente saque lateral. No llegó hasta los predios de Unai Simón. Así que saque lateral para España.
4: Mucho estudio todavía, ¿no? No siento que haya un dominador claro del juego porque Argentina y España. España y Argentina, perdón, siguen cada uno en su ley. La pelota es española. Argentina corta cuando puede y saca el contragolpe. Y a veces corta con falta Argentina. A veces
0: aquí corta la pelota venía a profundidad, pero quería agarrarla a Dani Olmo, pero se le quedó larguísima. Ahí estaba pendiente el Diego Martínez. De todas maneras la deja ir. Habrá saque de fondo para el equipo de Argentina.
4: Entonces, bueno, es un partido así, de estudio. Todavía hay mucho estudio y predomina, de momento, la precaución.
3: Esto me hizo acordar el partido de Argentina con Inglaterra, más o menos. El estudio y después cuando llegó el primer gol, ya se abrió.
4: Están nerviosos los dos equipos.
0: Ahora sí, Mari, sí. El comentario.
2: Adelante, Mari. Muchachos. Nadie quiere ceder terreno. No, que nadie quiere ceder terreno. Nadie quiere equivocarse. Se analizan mucho, se estudian mucho. Es un juego bastante analizado, como dicen, y nadie se quiere equivocar. Es una final. Entonces, sí. Por lo visto, esta va a ser la dinámica que vamos a estar llevando. Por lo menos hasta que, como dice el compañero Johnny, haya un gol que abra, como digo yo siempre, la canilla, el grifo, ¿no? Que abra el partido y que haga que la cosa sea un poquito menos trabada, por decirlo de algún modo.
0: Atención, que viene España desde la línea de fondo, el centro. Aquí sacaban la pelota en el equipo de Argentina. Se replegaba en el fondo para repeler ese intento de ataque español. España ahora está utilizando los pelotazos largos, muchachos. Se está dando cuenta que el toque no le está sirviendo. Y ahora estamos viendo en estos últimos minutos algunos pases largos. Y es un poco de las características que tiene el equipo de España. Que te puede marear con el toque, pero de vez en cuando te puede meter un pase largo que te descoloca totalmente. Acá la pelota la tiene Álvarez, la tiene Julián Álvarez. Ahora toca la pelota hacia atrás. Aquí el que la tiene es Enzo Fernández por el círculo central. La pelota la tiene De Paul ahora toca con Cristian Romero. Ahora de nuevo Lisandro Martínez. Martínez con Tagliafico. Tagliafico ahora con Macalister. La pelota le pusieron el cuerpo allí Rodri con Macalister. Hay tiro libre para Argentina por la banda izquierda. ¿Me escuchan? Ahí está.
4: Coordinado, Adrián. ¿Me escuchan?
0: Sí, te escuchamos.
4: Está coordinado España en la presión. Está presionando bien. no solamente la salida de los jugadores argentinos, sino también en la mitad de la cancha. El mediocampo claramente lo ganan Rodri, Olmo, Fabián, a ese trío de McAllister, Enzo y De Paul en Argentina. No es un uno contra uno, es una presión coordinada que le está dando resultado a España, a pesar que con la pelota todavía no está muy acertado el equipo de La Fuente.
3: Decía que la posesión va 64-36 a favor de España.
0: Ah, bueno. Bueno, eso habla un poco de cómo ha sido la dinámica del partido. De momento, aquí en la infracción, hay tiro libre para la selección española. Frenaron ahí al jugador Yamal. Bueno, vamos a ver con este tiro libre. Aquí la pelota la tiene Pedro Porro. La va centralizando con Cubarsí. Ahora la tiene con Baena. Baena que va por la banda izquierda. Aquí la tiene Laporte. Emerick Laporte. Laporte que manda la pelota larga hacia los predios de Cubarsí nuevamente. Aquí sale rápido Cubarsí a ver qué termina haciendo. La pelota la tiene Cucurella. Cucurella que se acerca. Aquí devuelve ahora la pelota para Oryazábal. Oryazábal que no ha entrado mucho en contacto con el balón el día de hoy. Atención que Cucurella está habilitado bien el centro dentro del área. Atención, el centro rasante. Oxai. Adelantado de un paso en falso por allí alguno de los jugadores españoles. Le entregaron a Cucurella la pelota y estaba todo invalidado. No pasó nada.
3: Bien invalidado.
4: Lo estábamos hablando ahorita del tema de las bandas, ¿no? Cucurella sube, provoca esta jugada por el sector izquierdo, estaba adelantado el jugador español, apareció Oyarzábal que no había participado mucho prácticamente en todo el partido, pero tiene la iniciativa España. Ahora parece que los de las bandas se van a separar un poco más, al menos Cucurella lo hizo en la jugada anterior. Y le falta profundidad todavía al equipo español, pero por lo menos está cocinando a fuego lento una oportunidad clara de España. No digo un gol, pero sí una oportunidad, porque tiene la iniciativa, maneja la pelota y solo le falta ser más profundo. Argentina apela al contraataque, a tirársela a Messi o a Julián, que los mediocampistas lleguen y hagan su trabajo en el área. Nico González muy abajo, también lo mismo pues el otro extremo. De Paul colabora mucho en marca. Enzo y McAllister en el medio tratan de hacerse dueños, pero de momento esa lucha la está ganando el equipo europeo.
0: 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La tiene Cucurella con autopase de por medio. Hay saque lateral. No fue falta. Habían pedido aquí algún contacto. Se barre por acá Montiel y termina finalmente sacando esa pelota cuando se hacía un autopase allá, pero Montiel no tocó al jugador. Hay saque lateral. Aquí la tiene nuevamente España, la pelota la tiene Cubarsí que va en el círculo central, está bastante lejos de su zona defensiva. Cubarsí, tenga cuidado muchacho. La pelota la tiene Cubarsí, va tocando la pelota ahora con Lamine Yamal, lo va marcando aquí a los tres. La tiene Yamal, está bastante solo Yamal, está bastante solo, lo asfixiaron. Ahora la pelota la tiene Cubarsí, que manda la pelota para el futbolista Baena con Dani Olmo. La pelota la tiene Cucurella. Va a venir el centro. El Cuti Romero que la despeja. Se encuentra con la pelota ahora Cucurella nuevamente. El rechazo. Ahora al centro arriba. Baena que quería caerle a esa pelota. Hubo mano. Dice que no el árbitro. Habían pedido una mano de Argentina, pero el árbitro dice que no pasa absolutamente nada. Aquí responde el equipo de España, que tiene nuevamente la pelota. Los mejores minutos de España en el partido, me parece. Así que Argentina va a tener que replegarse, porque son los mejores minutos que ha tenido la selección española hasta el momento. Aquí va recuperando España nuevamente. Manda la pelota el futbolista, la porra por con Cucurella. Cucurella va por la banda izquierda. Agarra el esférico el equipo de España. Tiene Dani Olmos que mete la diagonal. Atención, ahí hay mucha gente de Argentina, bastante agrupado. Le rebota en la cabeza el hombre de España, pero la pelota la va sacando desde el fondo el futbolista Martínez. Martínez, ahora la agarra España. Va por la banda de la derecha. La tiene Porro. Porro, va de nuevo Porro. Porro, Porro, sigue Porro, sigue Porro, sigue Porro, sigue Porro, señoras y señores, aquí seguimos. Va tocando la pelota por el callejón central. La pelota la tiene Emerick Laporla porque va tocando con Rodri. Rodri que devuelve, señores, la tiene Dani Olmo. Dani Olmo, el remate Oyarzabal, y ahí estaba el Dibu Martínez. ¿Qué dice? La pelota es mía, mía, y no pasa absolutamente nada. 38-39. Y esta es la ocasión más clara que ha tenido el partido. Coméntenlo, muchachos.
2: Está llegando España sin mucho, todavía mucha claridad, pero en estos últimos minutos España ha sido el dominador total y absoluto del juego. Argentina marcando, defendiendo, a veces bien, a veces no tanto. Argentina está, parece un poquito, o sea, no esperaba, creo, que un juego como este. Están un poquito nerviosos. España, sin embargo, está jugando, está teniéndola, y vamos a ver si llega algún grito de gol en este, antes que termine el segundo cuarto.
0: Me sentí como en el baloncesto. Adelante, Johnny.
3: Sí, más o menos. Yo creo que en este tramo de partido España está jugando a lo que sabe. Y Argentina no puede aún
4: parece baloncesto.
3: Jugar a lo que sabe.
4: Parece baloncesto y nos vamos a tener que acostumbrar, como lo decía Mari, a eso.
2: Están transformando nuestro querido fútbol como lo conocemos. Hay que fútbol. Sí, hay que reconocerlo y hay que ir aceptándolo.
4: Y hablando del partido, al fin apareció Oyarzabal en esta, ¿no? Que la pelota finalmente le queda al Dibu Martínez en las manos, pero España está...
0: Primera amarilla, muchachos. Primera amarilla.
4: ¿Qué noticia?
0: Primera amarilla cuando caía Oyarzabal cerca de su área. Allá el futbolista Lisandro Martínez se transforma en el primer amonestado. Sí, señor.
4: El jugador del Manchester United que... Que bueno, que le hace la falta a Mikel Oyarzabal. Y ojo que Argentina ya tiene condicionado un central. Hay que estar atentos a ese detalle.
0: Sí, ya señor.
4: Lisandro con amarilla. A ver si España puede aprovechar ese... por lo menos atacarlo.
0: Sí, señor.
4: Por lo menos atacarlo, que tiene ya...
0: Está condicionado. Aquí la tiene España.
4: El jugador de Argentina.
0: Abre por la banda izquierda. La pelota la tiene Fabián Ruiz, que no lo hemos nombrado mucho tampoco en el partido. La tiene Rodri con Cucurella. Ahora la pelota la va pasando rápidamente con Laporte. Ahora la pelota la tiene el equipo de España. Toca la pelota. Intentan cruzar la frontera. La tiene Rodri. Espera la pelota. La va tocando por el costado derecho. La tiene Fabián Ruiz. La entregan hacia atrás ahora. Ahora la tiene Laporte. Sigue Laporte, que toca con Cucurella. Cucurella que saca en línea de fondo el centro. Quiere sacar el centro, pero finalmente vuelve a jugar la pelota con Rodri. Aquí la pelota la vuelven a centralizar para que la tenga Cubarsí. Cubarsí que va tocando por la banda de la derecha. La pide Yamal, Oyarzabal, dentro del área. Atención, va al centro de Porro, arriba. No venía nadie al segundo palo. Pedían un poco de calma. Y el Dibu Martínez dice: aquí estoy yo, abriéndote mi corazón. Bueno, se salva Argentina, señores. Con cancioncita y todo. De Luis Ponzi. Aquí la pelota la tiene de nuevo Argentina. El Dibu Martínez allí que salió, se equivocó en la entrega. Macalister, atención, la tiene Yamal. Golpe de taco para el futbolista Ruiz. Ruiz con Rodri. Rodri con Cucurella. Ahora Argentina que se trata de reorganizar en el fondo. La pelota la tiene Porro. Ahora Argentina que trata de salir, pero a España que lo asfixia. Aquí la tiene Cubarsí. Cucurella con el remate abajo. Pasó cerquita esa pelota. El disparo de Cucu. Cantaba la rana. Cucurella mandó esa pelota afuera.
4: vengo diciendo hace como 5 minutos el tema de la el tema de la banda y de la proyección de los laterales. Ya desde que se empezó a proyectar Cucurella, España tiene mayor profundidad, por lo menos por banda izquierda. Y también se está proyectando Pedro Porro. Aquí Cucurella remata. Es una buena vía también la de la media distancia. Si no puedes entrar con el balón dominado, la media distancia es una buena alternativa. Lo intentó el jugador del Chelsea, bueno, que ahora va al Real Madrid, y la pelota pasó cerca al palo del arco del Dibu Martínez. Pero poco a poco España está arrinconando a Argentina, todavía no lo arrolla, pero España trata de romper tanto por izquierda como por derecha. Tiene la iniciativa y en este momento es el claro dominador del juego.
0: Por cierto, vamos a enviar un saludo muy especial para... Un saludo para Male, que me escribe por acá por el privado. Me dice, te estoy escuchando, son unos genios. Le manda a decir Male, que nos está escuchando.
3: Bien, bien. Bueno.
2: Excelente. También también comentar que el debate, el partido está por su lado y el debate, el partido en el chat interactivo en la sala de juegos es un partido aparte. Está muy bueno. Así que un saludo a todos, chicos. Con cariño, con respeto, un saludo a todos. Hay argentinos, hay españoles, hay de todo. Así que un saludito,
0: Sí, señor.
2: Estoy debatiendo con todo el respeto.
0: Con todos. Pero no se vayan a hacer bañar. Yo de todas maneras voy a echar una revisadita porque si está muy fuerte la cosa, pues realmente habrá que reportar. Así que no vayan a pasar a los insultos. Y recuerden, es fútbol, no es política. En nuestro reglamento de la sala de juegos no se puede hablar de política, así que debatan con respeto. Deportes. Porque mañana volveremos a ser sencillamente nosotros y volveremos a ser los mismos amigos de siempre, los mismos compañeros de siempre.
4: 18 personas en la mesa, Adrián,
0: qué bárbaro. Vamos a ver, ahora que termine el primer tiempo me voy a tomar el tiempito para saludarlos antes de irme a almorzar y dejaremos el show del entretiempo por acá, por Radio Ocurrente. Bueno, aquí la pelota viene arriba, la tiene Álvarez, la pelota se le fue larga. Va saliendo Unai Simón con la pelota en la mitad de la cancha. Acá el que la va teniendo es el equipo de España. Van recogiendo la pelota ahora en el fondo. La tiene Simón. La pelota va rápidamente cruzando la frontera para el equipo de España, en que se trata de organizar de nuevo camino al área argentina, que se sigue replegando. A ver qué termina pasando. Parece que hubo un cambio en Argentina, ¿no? Hubo un cambio en Argentina.
1: Se fue Lisandro Martínez, ingresó Nicolás Otamendi.
0: Ah, bueno.
4: Esto no lo esperábamos.
0: Por la amarilla, seguramente.
4: Pero está leyendo Scaloni.
1: No, por lesión.
4: Por lesión, ¿no?
0: Ah.
3: Sí, yo pensé, claro, que era por la amarilla.
0: Yo también pensé que por la amarilla. Bueno, a ver si podemos indagar un poco qué le pasó a Lisandro Martínez. Lisandro. Sí estaba algo dubitativo en el partido. Aquí atento estaba Unai Simón cuando llegaba el equipo argentino. Esto está 0-0, señoras y señores. Lisandro Martínez, que está bastante molesto en la banca. Situación de frustración de tener que salir por una final. Así que bueno. Y Otamendi pues representa la experiencia de ya haber jugado unas cuantas finales ya con el equipo de Argentina. Aquí la tiene el equipo de España. Van tocando la pelota con Unai Simón. Ahora ya tenemos 47. No alcancé a percatarme de cuánto tiempo se añadió. Esto sigue 0-0. Aquí seguimos, señoras y señores. Vamos a ver qué tal estará el show del entretiempo. La pelota la tiene Rodri, la pelota con Oyarzabal, la pelota que no pasó. Aquí estaba defendiendo Messi, le cometen falta cuando salía con pelota dominada. Hay tiro libre para la selección de Argentina. 47, casi 48, tiro libre para Argentina. Patadón ahí de Oyarzabal.
2: Lo que yo quiero saber es cómo van a llegar los equipos del show de entretiempo, porque es una incógnita, es un experimento total, disculpen, tengo que decirlo así. Entonces, experimentar en una final, a ver cómo llegan, si hay lesionados. Miren que no es por ser pesimista, pero realmente es un cambio demasiado radical. Es el poner el doble de tiempo de descanso. Y entonces, realmente es un poco... O sea, a mí me causa una incertidumbre de cómo van a llegar los muchachos, hasta qué punto se van a enfriar, y que eso a la larga los perjudica. Porque esto tiene una exigencia física muy muy grande. De hecho, el partido fue muy intenso en este primer tiempo, y me imagínense parar de golpe, enfriarte, volver a calentar, no sé.
0: Bueno, nosotros en el entretiempo vamos a hacer un comentario de lo que va a ser este primer tiempo. Cuando aquí viene, ya tenemos 48 minutos con 40 segundos. ¿Cuánto tiempo se añadió? Yo no escuché cuánto tiempo se añadió.
4: Cuatro, ¿no?
0: Bueno, fueron como 4 o 5 minutos probablemente. Lo cierto es que ya vamos rumbo al 49. Aquí la pelota la tiene el equipo de Argentina por intermedio de Otamendi. La pelota la mandan para el Cuti Romero. Cuti Romero, que ahora juega atrás con el Diu Martínez. Sale rápido de zurda. Hay una falta por ahí, señores. La pelota terminaba cayendo. Terminó el primer tiempo, señoras y señores. Argentina y España, de momento, no se hacen daño. Y esto está 0-0. Vamos a hacer un comentario breve de lo que nos ha dejado esta primera parte. Quiero que cada uno me dé su línea de lo que ha sido este primer tiempo, y luego nos vamos a quedar conectados con la señal de D-Sport Radio. Seguramente ellos van a tener allí el show del entretiempo. Entonces, para que ustedes en Radio Currente, obviamente que no lo van a ver porque es radio, pero pues puedan escuchar un poco de esa locura que se inventó la FIFA. Pero bueno, para eso estamos. Pero antes, la línea de cada uno de lo que nos ha dejado este primer tiempo, muchachos. Empiezo por las damas. La señorita Mari Roja, por favor. Dale, primero dale. Mari, después Johnny, después Jesús, después Juan Pablo. Voy en ese orden.
2: Bueno, gracias Adri. Bueno, y ha sido un partido, como bien dijimos, que empezó con una intensidad importante por parte de ambos equipos. Luego eso fue como disminuyéndose, fue más un corte, más físico, como bien decíamos. Y bueno, hasta ahora no ha habido algo que pueda provocar que uno de los dos llegue al arco, ¿no? O sea, todavía no hemos tenido situaciones claras. Los arqueros no han sido demasiado exigidos, algunas que otras llegadas. Y bueno, como dije, quiero saber cómo van a llegar ambas selecciones, porque bueno, si hay algo que nadie puede decir es que el show de entretiempo va a perjudicar a uno y a otro, va a perjudicar a los dos, o va a beneficiar a los dos, hay que ver. A lo mejor tampoco es para ser tan pesimista, pero por lo menos yo me preocupo a nivel físico, porque bueno, es una exigencia para ellos, y hay que ver. Son atletas, están preparados, pero bueno, estos cambios que vienen así, hay que ver cómo reaccionan. Es a mí la expectativa que me genera, disculpen, es la incertidumbre que me genera a ver un poquito cómo es que van a llegar después de estos 30 y pico de minutos seguramente. Les dejo paso a los muchachos.
0: Adelante, Johnny.
3: Ah, bueno. A mí me preocupa cómo van a llegar los equipos al segundo tiempo. Bueno. Porque realmente se van a enfriar mucho, y aunque calienten, no creo que sea lo suficiente como para que lleguen bien al segundo tiempo. Lo mío podría decirse de que fue un partido de estudio, y después España.
0: Te escuchamos, eso, pero está hablando Johnny, tranquilo. Dale, Johnny, sigue.
3: Y después Argentina emparejó, pero no fue todavía el partido de Argentina, el partido que se espera de Argentina.
0: Adelante, Jesús.
4: Bueno, perdón, Johnny, qué pena. Decía que en el primer tiempo, efectivamente, lo que decían los compañeros, mucha intensidad al comienzo, pero nunca hubo profundidad. Creo que se han neutralizado mutuamente los dos equipos. España sí ha tenido el balón y ha tenido más la iniciativa. Argentina ha tratado de salir al contraataque. Ninguna de las dos tácticas ha funcionado del todo. Lo ha hecho un poquito mejor España, sin ser muy superior, pero con la iniciativa de juego, sobre todo con el tema de las bandas. Cucurella apareció muchísimo al final de la primera parte, tratando de romper por esa banda izquierda del ataque español. Argentina muy replegada, dependiendo de lo que le puedan tirar a Messi, no solamente lo que

0: Partido fue aburridor. Por eso se termina yendo a prórroga, que entre otras cosas se termina lesionando Messi también. Aquí va a suceder exactamente lo mismo. No con Messi. No creo que sea Messi, o probablemente sí. No creo que sea tan de malas lesionarse en dos finales. Pero va a pasar exactamente lo mismo. Es algo
1: Usted dice que
0: predecible.
1: va a haber un lesionado en el segundo tiempo, entonces.
0: Otro lesionado, aparte de Lisandro Martínez. Lo de Lisandro Martínez.
2: Es mi temor, ¿qué quieren que les diga? Es mi temor que haya un lesionado.
0: Fue lo
2: Realmente.
0: de. Lo de Lisandro Martínez fue muscular, porque los jugadores no dan más.
1: Bueno, si yo
0: Los
1: me
0: jugadores
1: animo,
0: no dan más.
1: yo me animo a anticipar un poco lo que pueda estar pensando el profesor Luis de la Fuente, el profesor Scaloni. Creo que en España hace falta el ingreso de Ferran Torres y de Mikel Merino. Para mí podrían dar esa profundidad que necesita España. Además, han respondido muy bien desde el banquillo. Y en el caso de Argentina, de pronto ya va siendo hora de colocar a Lautaro Martínez. Lautaro Martínez también ha venido del banco, ha respondido. Seguramente lo vamos a ver. Si no cambia nada en los primeros minutos, seguramente lo veremos en el transcurso de la segunda parte. Creo que también no está funcionando. No está funcionando el tridente de ataque con Messi, con Julián Álvarez y con Rodrigo De Paul. De Paul no ha estado muy bien en este primer tiempo. Realmente es para mí uno de los jugadores candidatos a cambio, De Paul.
0: Todavía no arranca el
1: La
0: show de
1: bailanda,
0: medio tiempo,
1: la
0: la boludez que decidieron armar estadounidenses y Gianni Infantino. A mí no me sorprendería nada
1: Bueno, ya
0: que
1: arrancó. Ya arrancó. Dale,
0: antes de a
1: dale.
0: mí no me sorprendería nada, a mí no me sorprendería nada que el presidente de Estados Unidos fuera presidente de la FIFA en unos años. Vamos con ese ridículo
1: Bueno,
0: histórico que van a
1: vamos
0: hacer.
1: a conectar entonces acá con
2: A ver, primero,
1: 10 por radio,
2: ubicar el contexto
1: que aparte de
2: histórico
1: tener el análisis del
2: final de
1: entretiempo,
2: España,
1: seguramente
2: pero
1: van a estar
2: después
1: con
2: hace
1: este
2: 30
1: show
2: partidos que no
1: que
2: pierde,
1: está
2: está
1: en el
2: jugando y se
1: entretiempo.
2: está jugando con el
1: 0-0,
2: respeto de España
1: España-Argentina,
2: Argentina
1: yo
2: que
1: me voy a
2: juega.
1: almorzar.
2: Empieza a
1: Acá
2: ver
1: quedan los
2: cosas
1: muchachos
2: ahí.
1: con
2: Lo de
1: ustedes.
2: Argentina se hace tiempo.
1: En un
2: Lo de
1: ratito
2: Argentina no
1: estaremos
2: pierde. Esos
1: regresando
2: cinco
1: con
2: empates
1: todos.
2: seguidos que te
1: Acá.
2: dan confianza. Eso que en los otros partidos lo pudo lograr por momentos y lo que lo hizo ser contundente. No se pudo aproximar nunca en los primeros 45 minutos al arco rival. Del otro lado, la tenencia de pelota le permite cada vez arrancar más adelante. A Argentina le cuesta mucho más el arranque cuando captura la pelota. Y obviamente la demanda de la presión de España lo termina complicando. Ahora, ese es el análisis, la descripción del partido. Ahora, en llegadas, hay una sola por la derecha dentro del área. Después dos tiros desde afuera del área para la cantidad de minutos que tuvo España la pelota. Del otro lado, Argentina, insisto, le queda lejos el partido. Hay un muy buen partido de Montiel. Hay un muy buen partido de Tagliafico. El Dibu cuando.
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de Madonna a la participación de uno de los directores de orquesta hispanoparlantes más importantes e influyentes, el venezolano Gustavo Adolfo Dudamel, y ahora el fenómeno musical que vendrá a nuestro país, BTS, en la final del Mundial.

0: BTS.
1: Como en el fútbol, el tablero indicaba, sale BTS, entra con la presentación también de Ted, vendrá con su guitarra Justin Bieber.
2: Con el cartel de Lili, característico de la serie que mezcla, ¿no?, la Premier con el fútbol de soccer de Estados Unidos.
1: Y así lo van a presentar a Justin Bieber.
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0: espectáculo musical de medio tiempo, que lo único futbolero que tuvo fue la imagen de Pelé y el ingreso de Ronaldinho con Ronaldo a la cancha acompañado a Madonna. Y ahí junto a Gustavo Dudamel, también con el director artístico, junto a los Muppets, para este cierre final. Y lo que queremos es el partido, señores.
1: A mí me gustó Tigre, perdona que disienta. Me gustó.
0: Y lo seguimos escuchando y ustedes lo disfrutan a través de la señal de ADN.

0: Ha terminado, ha concluido. Nos preparamos para la etapa de complemento. 0-0 España con Argentina. El espectáculo musical que ya comentaba, punto a favor, marcaba el tenor Rodrigo Hernández. Tenemos noticias de preocupación también de lo que está ocurriendo en la región de Atacama. Servicios informativos, te escuchamos, Gabriel Riveros. Gabriel, ¿estás por ahí? Bueno, ya chequeamos el trabajo junto a Gabriel Riveros, con ustedes también. 85-21-23-60. Ahí están todos listos y dispuestos. Y nosotros también, junto a Soaprisa. Soaprisa con nosotros también. Está en esta final. No se pierde ni siquiera el espectáculo de medio tiempo. Y nos ofrece datos interesantes como en toda la Copa del Mundo.
1: Pero claro, querido Tigre, aquí estoy. Hans y el que más sabe me consiguieron pase y pude estar en esta final. Para contarles, amigos de ADN, que en la historia de los mundiales, Argentina y España solo se habían enfrentado una vez antes. Y fue hace 60 años, en la Copa del Mundo de 1966, disputada en Inglaterra. Esa vez, el triunfo fue de los albicelestes por 2-1, con doblete de Luis Artime para los sudamericanos y descuento de Pirri para los ibéricos. Destacaban en Argentina jugadores como su capitán Antonio Latín, Roberto Perfumo, Oscar Mas y el indio Jorge Solari. En España, había figuras como Manuel Sanchís padre y Francisco Gento, que era el capitán.
0: Gracias, mi querida Soaprisa, también con mucha información. 4:17 p.m. De momento no te pierdes nada de la etapa de complemento, a la espera también en el 0-0 de Argentina y España. Marcábamos la preocupación, Gabriel Riveros, a contar de lo que está ocurriendo en algunos puntos de la región de Atacama.
2: Así es, porque Senapred activó mensajería SAE para ordenar la evacuación de dos sectores debido a los efectos del sistema frontal. En la comuna de Freirina se solicita evacuar Maitencillo Bajo por la activación de la quebrada Maitencillo, mientras que en Vallenar la evacuación afecta a la población Pablo Neruda por el desborde de canal Ventana. Las autoridades llaman a mantener la calma, seguir las rutas de evacuación y respetar las instrucciones de los equipos de emergencia. Preocupación allí en la región de Atacama, donde también en sectores precordilleranos empieza a nevar. Bastante complicaciones también con el estado de las rutas, pero también el llamado es a mantener la calma y seguir las instrucciones de las autoridades.
0: Y estaremos también muy pendientes y atentos a lo que ocurra. ¿Qué decía usted, Rodrigo Hernández? ¿Le gustó todo el show musical?
3: Me gustó, fue un show multicultural, variopinto, con Madonna, que es estadounidense, de Michigan, con Bieber, que es canadiense, sabemos, con BTS, una banda surcoreana, y con Shakira, que representa a Sudamérica. Alguno podrá gustar más o menos, un show muy gringo, y lo que definitivamente no se cumplió fue que el entretiempo durara 17 minutos. Yo creo que estamos pasados con holgura.
4: No, 20, ¿ah?
3: 20 y sumando,
4: ¿no? ¿Cierto?
0: Estamos en los 20 ya.
3: Exacto. Seguro.
4: ¿Cómo deben estar en los camarines inquietos?
0: Ahora, claramente no había ningún tipo de escenario, sino que más allá de donde estaba la orquesta, listo, nada,
3: claro,
0: más.
3: Claro, es que lo que pasa, claro, salida. Ahí se hubiese demorado mucho más, ¿no? Desde ese punto de vista fue práctico lo que se resolvió, ¿no? No montar un. Porque en algún minuto trascendió la información de que se requerían 3 minutos para el montaje y el desmontaje, claro, del escenario. Ahí ya teníamos 6 minutos. Pero bueno, se optó por una solución más práctica que creo que finalmente funcionó. Lo que no funcionó fue la promesa de que durara 17 minutos, claro, ya estamos sobre 20.
4: Pero al ver este show yo digo, ¿aporta o no aporta? En serio.
3: Que hay un contexto también, porque en el fondo es una prerrogativa y una negociación que tú estableces como FIFA con el país anfitrión. Porque en Estados Unidos el sello de los grandes eventos es justamente el show. Eso,
4: claro.
0: Digo, te preguntabas acerca del cronómetro, nuestros compañeros también acá, 12 minutos de show musical. Fueron 12 minutos cronómetro.
4: Ya cumplieron.
0: Y aquí está, vamos nosotros, dicen los argentinos, a ver, sonido ambiente. Lado, ganador, está hablado, entró.
5: Que nos vean, dice, ¿eh?
0: Me gustó esa, positivo.
4: Siempre.
0: Esa me gustó, positivo, positivo.
5: Y también.
4: Como la banda.
5: Bien plantado, ganadores.
0: Queremos también a Juanita con este lindo ambiente que escuchamos en Estados Unidos. ¿Cuánto va a cambiar el partido de Argentina en el campeonato?
4: Sí, yo creo que.
0: Sí, podrá cambiar.
4: yo creo que está en manos de Argentina cambiarlo, ¿eh? Me parece que ya Scaloni tiene que meter mano posicional ya en el campo, no, salvo que quiera hacer algún cambio, pero tiene que meter mano porque Argentina está, se está defendiendo, Argentina no está creando nada porque España se lo impide. Ahora la pregunta es, ¿cuánto va a resistir Argentina? Porque España tuvo tres claras, no le pegaron con fuerza al arco, pero ya las tuvo, está llegando a España con más claridad. ¿Hasta cuándo va a soportar Argentina eso?
3: Claro, lo que pasa es que Argentina tiene capacidad, tiene jerarquía también en ciertos jugadores que te pueden marcar en una jugada.
4: Pero están apretados.
3: Bueno, pero el fútbol te abre ventanas, pues, Pamela. Los partidos no son lineales. Hay momentos, un balón detenido, por ejemplo.
4: Sí.
3: Una pelota detenida, algo puede ocurrir ahí. McAllister ha sido agente ofensivo importante en las pelotas detenidas durante el campeonato. Un tiro libre, Messi, no sé, una
4: genialidad en el fondo, diferente, la
3: claro,
4: diferencia.
3: Exacto, o un mano a mano, o un carrerón de Julián Álvarez. Argentina tiene argumentos, lo que pasa es que coincido plenamente contigo, desde el punto de vista del concepto futbolístico y del desarrollo del primer tiempo y de la estructuración de España como equipo, que ha sido un equipo corto, que ha jugado bien, que se pasa la pelota al pie, que juega a uno o dos toques, que avanza, que progresa, que le pega de media distancia, es más, es una mejor expresión futbolística. Pero eso no significa que necesariamente lo que vimos en el primer tiempo se vaya a proyectar en el segundo.
4: Claro, 65% decía posesión, Rocío, nos contaba Argentina contra 35, perdón, España.
3: Dos tercios contra un tercio del tiempo.
4: Es harto, cero remates al arco Argentina y solo un pase en la cancha rival, digamos, en el área rival de Messi.
3: No, la influencia de Messi
4: súper bajo, claro, el partido, claro, de Argentina. Por eso se están defendiendo, no encuentran la forma de poder.
3: Que Messi intenta un autopase en el primer tiempo por la izquierda y es madrugado.
4: ¿Qué?
3: Está la otra jugada donde
4: Olmo, le echan a correr.
3: Claro, donde recibe un golpe en el muslo también.
4: Sí, ahí
3: pero
4: lo frenan.
3: Mucho más que eso, no.
0: Saludos para nuestros amigos en sintonía. Variados palos que nos pegan por haber transmitido el espectáculo de medio tiempo. Dice que no estamos para eso nosotros.
3: Está bien.
0: Pero bueno, es así la realidad. Un mensaje que por lo menos nos invita a tirar la buena onda y la energía es el que nos llega de Ángela, que nos dice: hola tenores, gracias por la transmisión. Acá en Tierras Blancas, Coquimbo, está horrible la lluvia. La acompañamos en este momento con ese gran abrazo a nuestros amigos en todo el país.
3: Sí, en la cuarta región, en la zona de Huasco, en parte de Atacama también, está siendo muy compleja la situación porque sigue lloviendo. También la característica geográfica de nuestro país con los valles transversales y con la gran cantidad de quebradas.
4: Que le van, claro.
3: Es que la crecida del
4: ¿es
3: río,
4: el problema?
3: La crecida del río Limarí, por ejemplo, y son tierras que tienen un drenaje distinto al de la zona central de Chile, que está más acostumbrada a absorber el agua. Está muy complicado y el trabajo de bomberos ha sido encomiable. 824 funcionarios de bomberos en la cuarta región, todos en terreno.
0: Variante en Argentina, Rocío.
6: Salió Nicolás González, la apuesta de Scaloni con las 5, ya está en el medio terreno Leandro Paredes.
0: Todo listo para seguir viviendo con el análisis del equipo en Estados Unidos. David Yarzún, el Keno Salinas, Gloria Bejarano, Danilo Díaz, Pamela Juanita Cordero, Rodrigo Hernández. Ya arranca, Nacho, la etapa de complemento de la final del Mundial.
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8: Gracias, mijo. Peter Boca. Comenzó el segundo tiempo. Señoras y señores, de la gran final ya juegan. Argentina y España están 0-0. Quería agarrarla, arrebatarle la pelota a España. A la Argentina en la salida. Va saliendo mediante Messi. Le va pasando por afuera, por el sector de la zurda. Agarrando el Férico Álvarez. Le va pasando por ese extremo también. Agarrando la pelotita. ¡Upa! Se equivocaron ahí. Era Paredes, me parece. La tiene ahora Baena. Va a percutar. Le va a quedar por medio. El remate que va.

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1: Vamos, aquí estamos.
2: González.
1: Salió Nico González.
2: Salió Nico González, ingresó Leandro Paredes. Intercambian posiciones. Ahora el señor... creo que Fernández, si mal no estoy, va a jugar por el costado izquierdo.
1: Sí, señor. Acá continuamos a través de la señal de Radio Currente. Dio tiempo de almorzar, dio tiempo de tomar agüita.
3: ¿Salió Nico González y no salió De Paul?
1: Aquí estamos, la pelota. La mandaba por acá, la por... Que mandaba la pelota demasiado larga. Y mientras yo corrijo acá un temita con el lector de pantalla, muchachos, comentarios de qué esperamos en esta segunda parte.
4: Bueno, decir que el de entretiempo duró 28 minutos, según tengo aquí la info. Así que, bueno, 2 minutos menos de lo que esperábamos. Y bueno, el partido, a ver, hay que ver cómo se viene, cómo reaccionan las dos selecciones a este parate. Y bueno, un poquito, ¿en qué varía? En la dinámica.
1: Atención, que la pelota venía arriba, el primer palo, venía McAllister, que venía atropellando por acá. Ahora, ¿qué dicen? Va a haber saque de meta, finalmente será para la selección española, cuando Argentina acá se venía con todo. Ahora sí, ya tenemos lector de pantalla nuevamente. Bueno, pasó de todo. No se ha lesionado nadie. El que te tuvo medio accidente para retornar en este segundo tiempo fui yo. Bueno, sí, realmente sí me pegó un poco la premura de este show de medio tiempo. Bueno, debo decir que no estuvo nada mal, la verdad. Me gustó mucho esa participación de los niños en la parte final de esa cuestión que se inventó la FIFA. Pero bueno, ya tenemos 3 minutos de esta segunda parte. Esto está 0-0, 0 para España, 0 para Argentina. Saludos para todos los que están disponibles en la sala de juegos. 13 personas somos en total. La pelota la van circulando para el Dibu Martínez. Martínez, que la va centralizando ahora por la banda de la derecha. La pelota ahora con el Cuti Romero. La tiene el Cuti Romero, señoras y señores. Aquí estamos. Esto está 0-0 entre la selección de España y la selección de Argentina, muchachos.
0: Cuando entró Tamendi, entró por lesión muscular del futbolista, ahora se me escapa el nombre.
1: Martínez, Lisandro Martínez.
3: Lisandro Martínez.
0: Lisandro Martínez, ahí está. Tiene una molestia.
2: Licha Martínez.
0: No es nada grave.
1: Ah, bueno. Entonces seguramente ya se irá a tratar en Manchester esa lesión muscular.
2: También calienta otro argentino. Ya les digo quién es.
3: Y Argentina ahora, con el ingreso de Paredes, trata de recuperar el medio. Y en el primer tiempo lo perdió con España. Trata de recuperar un poco ese dominio territorial, que no dominio de pelota. Son dos cosas diferentes. España le ganó no solamente la posesión, sino el territorio. Le llenó la mitad de la cancha de...
1: ¡Ojo! Atención, aquí van tocando la pelota con Paredes. Paredes, ya tenemos 5 minutos de este primer tiempo, de este segundo tiempo. Ya estamos en los 50 minutos del tiempo global. Aquí hay una falta. Lo repasaron a Montiel, señoras y señores. No hay tarjeta. Hay tiro libre para Argentina. Una molestia allí. Rasparon en el muslo a Montiel cuando intentaba girar. Le mete la rodilla por aquí a Alex Baena, que ha estado pegando bastante. Yo dije que este muchacho no termina en los 90 minutos. El señor Baena, unas cuantas. Y no se ha ganado ninguna a tarjeta amarilla. El señor Baena. Bastante permisivo el árbitro, muchachos. Aquí juegan la pelota hacia atrás con Cucurella. La pelota con Cubarsí. Va la pelota por el círculo central. La echan a correr por la banda a la derecha. Falta sin pelota de Enzo Fernández. Falta de Enzo Fernández. Hay tiro libre para España. Ahora le caen varios al árbitro. Se está calentando el partido. Se está calentando el partido. Falta sin pelota. Le pedían la amarilla. para el futbolista del Chelsea, el señor Enzo Fernández, que está jugando también su segunda final.
2: Esa es amarilla.
1: Sí, era amarilla, por supuesto. Era amarilla, pero bueno, habrá mucho que decir del árbitro, pase lo que pase en este partido.
4: No está cobrando, ¿no? Demasiado, yo, al menos eso es lo que yo percibo. Está haciendo muy, está dejando jugar mucho.
3: Está dejando jugar y no está sacando las tarjetas que tiene que sacar.
0: Demasiado está dejando jugar.
2: Ese está.
3: Una cosa es dejar jugar complicado. Y otra cosa es no molestar cuando toca.
1: Claro.
4: Claro, claro, más vale. No se quiere complicar y sin querer complicarse se complica.
3: Sí,
2: básicamente sí.
1: Habrá bastante que decir de este árbitro. Aquí la pelota la tiene Cucurella. La tiene Cucurella, va mandando la pelota por el costado derecho. La pelota la tiene Rodri. Rodri que reparte el juego de España por la banda derecha. Ayer que realiza un pase hacia atrás. La pelota la tiene Cubarsí. Cubarsí ahora sale con Rodri. Rodri que está en todas partes. Aquí la pelota la mandan arriba buscando a Orjazábal. Se va cerrando ahora el equipo de Argentina desde el fondo. 7:30 de este segundo tiempo. 0-0. Y tú lo vives por Radio Currente. Voy a aprovechar a saludar a los que están en la mesa. Vamos a ver. Por acá, permítame por favor. 12 personas. Saludos para Nata. Saludos para Manu. Saludos para Euge. El saludo para Jesús, que está por acá también con nosotros en la transmisión. Saludos para Lucio. Saludos para Mari, que también está con nosotros acá en la transmisión. Saludos para Príncipe Guerrero. Saludos para Princesa Guerrera. Saludos para Carol. Saludos para Saori. Saludos para Alexander. Y saludos para Justina, que también está acá con nosotros escuchándonos. Saludos también para nuestro grupo de oyentes, que ya les mandamos allí el vínculo para que se conectaran por el streaming de nuestra página web. La pelota, aquí la tiene el equipo de España ahora, que trata de reorganizar un poco el juego. Esto sigue 0-0, tú lo estás viviendo por la selección, por la señal de Radio Currente. El que gane hoy, habrá fiesta acá en la radio, porque tenemos tanto representación española como representación argentina y bastante audiencia en ambos países. Otra falta de Baena. Tiro libre. Se están moviendo los banquillos.
0: ¿No habrá dejado la tarjeta amarilla en el vestuario, el árbitro?
1: En el vestuario, en la casa, en el hotel.
2: Le pasó a le pasó a un árbitro colombiano, le pasó a Roland una vez. Literal. Sacar una tarjeta amarilla y se le quedaron en el vestuario todas.
3: Eso fue cierto.
1: ¿En serio?
3: Sí, es cierta.
1: ¿En serio?
2: Sí, es verdad.
3: Eso es cierto.
1: Bueno, la tiene Orjazábal dentro del área. Aquí la dejaron servida. La pelota la va sacando Argentina. Aquí persiste Cucurella. La tiene Cucurella. Va jugando la pelota hacia atrás. Ahora tiene el esférico la escuadra española. Aquí la tiene Laporte. Laporte que sube ahora para colaborar en el ataque. La va repartiendo por fuera. La tiene Yamal. Yamal que va tocando la pelota. Aquí la tiene, que mete la diagonal centralizado, pero mete una falta. Cuando hacían una entrada al área.
2: No lo vio a Yamal ahí. Bueno.
1: De momentos, hay una falta. Atención.
2: Lo sufre Argentina.
1: La pelota la saca el Dibu Martínez. Hay golpe de cabeza ahora defensivo por parte del equipo de España. El rostro le dieron ahí a Álvarez. Cuando trataba de buscar de cabeza el balón, le dieron en la nariz. Y se produce entonces esta infracción. Golpe allí duele. Un cabezazo en la nariz. Como cuando uno estaba en el colegio. Y entonces uno se ponía a pelear con los compañeros allí para comprar el desayuno. Y no faltaba el que le da un cabezazo a uno. En la nariz y en el labio. En el labio de arriba. Eso era una clásica.
3: Pero,
1: bueno.
3: ¿Pero en qué colegio estudiaste?
1: No, pues. Me tocó un par de anécdotas. Tiene la pelota Olmo, el centro hacia atrás, Cucurella la va sacando desde el fondo Montiel. La pelota la mandan a la tribuna. Aquí viene España con todo. Una vez me pegaron un pelotazo en el cachete, en la cancha. Yo no estaba jugando y yo no sé qué estaban jugando allá, pero mandaron un pelotazo y me lo pegaron en el cachete. Que bueno, tenía 9 años yo. Tenía 9 años. Esa sí nos pasó mucho. Lo que no, que hemos visto educación física.
2: A mí nunca me dieron pelotazo.
3: A mí me
2: pegaron. Pero Pero sí, dije pelotazo.
3: Pero yo sí jugaba, yo era arquero.
1: Ah, bueno.
0: Bueno,
2: yo sí di pelotazo.
0: A mí me pasó de tener que sacar a un compañero, un amigo mío, justamente.
1: Ajá.
0: Porque sin querer, jugando al fútbol, le pegué en el tabique nasal.
1: ¡Oh!
0: Y quedó tirado en el piso.
1: ¡Oh! Y hombre.
0: Amablemente agarré y le dije: Gonzalo, vas para afuera, así te mejoras mejor. Lo levanté y lo saqué para afuera.
1: Y, pero ustedes tenían que sacar tarjeta roja por eso, señor. Ahí estaba, yo creo que estaba pitando. Ahí estaba pitando el árbitro que está hoy acá. Ahí estaba. El...
0: Estaba pitando Roldán.
1: Ah, Roldán.
0: Las tarjetas.
1: Ah, estaba Roldán allá, claro.
2: Estaba pitando Roldán. Bueno, bueno, pobre Roldán, güey.
1: Saludos al señor Roldán. Lo queremos mucho los venezolanos, sobre todo.
2: Wilmar Alexander Roldán Pérez.
1: Por cierto, el fútbol,
2: mejor árbitro de Colombia.
1: El fútbol colombiano que comienza ya esta semana, muchachos. Ya comienza esta semana.
2: Sí, señora.
1: Ahí seguro.
2: Deportivo Independiente Medellín arrancará su curiosa participación en Suramericana contra Vasco da Gama en el Atanasio Girardot el miércoles.
1: Sí, señor.
2: Se espera estadio vacío.
1: Oh.
2: Eso es lo único que tengo para decirle.
1: Ah, bueno. Estaremos pendientes, es seguramente.
2: Los hinchas están de pelea, ¿no? con la dirigencia del club.
3: Es una protesta. Entonces... con don Raúl Giraldo y su gente.
1: Aquí la pelota la tiene Cucurella. El partido se ha frenado un poco, muchachos. Por eso es que también aprovechamos para meter otros temas. También comienza el fútbol en Paraguay, Mari. En Paraguay el viernes, ¿no? El viernes comienza la liga en Paraguay también.
4: Sí, comienza. Así mismo, comienza el viernes la Liga Paraguaya de Fútbol. Mi querido Cerro Porteño va a estar jugando con Trinidense, Sportivo Trinidense, un equipo que ya es conocido, incluso internacionalmente ha estado en Libertadores.
1: Sí, claro, claro.
4: Un equipo durísimo, durísimo, lo único que puedo decir.
2: Creo que ese equipo lo enfrentó Equidad en su momento, a Trinidense.
4: Creo que sí. Sí,
1: creo que también jugaron contra...
4: Me muy floja con esto, pero sí.
1: Ah, no, contra Mineros de Guayana cuando estaba en Copa, cuando aquí la pelota la tiene Dani Olmo, atención, Olmo, va por el extremo, mete la diagonal, falta, señoras y señores.
2: Está muy cortado el juego.
1: Falta, otra vez Paredes, hay tiro libre para España, señoras y señores.
2: Bueno, y Paredes está jugando de gratis.
1: Sí.
2: Paredes está jugando de gratis.
1: Bueno. Bueno, y bastante bueno, cerca ese tiro libre. No, Paredes, sabemos que pega muchísimo.
2: Le tienen que sacar siquiera una amarillita como mínimo. Infantino, por favor, Infantino, hace algo.
1: Llame, señor. Y llama por otras cosas, llame y dígale al árbitro que vaya a buscar la amarilla en el vestuario. Sé,
2: esto es una vergüenza.
1: Donald Trump, haga acto de presencia usted. Yo creo que Infantino y Donald Trump. Infantino y Donald Trump deben estar allá en el palco presidencial tomándose unos whiskies, escuchando. Ah, bueno. Y están escuchando Currente de fondo.
2: Tomadito de la mano besándose.
1: Ah, bueno.
2: Que parece que fueran marido y marido.
1: Ah, bueno. Pero entonces ahí.
2: Es que no se les vaya a olvidar, que el presidente de Estados Unidos llamó al presidente de la FIFA a que revisara la sanción de el jugador Balogun.
1: Sí, señor. El del Olympique. Bueno, vamos a ver qué pasa con este tiro libre. Oryarzabal. Y Baena para pegarle. Aquí también está Yamal. A ver, Baena. Que está jugando gratis también, Baena. La tiene la pelota en la barrera, línea de fondo, viene el centro. La pelota se va al córner. No, finalmente no. La terminaba sacando por acá la selección de Argentina y será saque lateral. La luchaba Álvarez. Se viene ahora a ver a quién se viene por acá. Hay cambios.
2: Pero me parece que
1: el 7 y el 20. Ingresa Ceboria Zabal con la número 21. Y se va Fabián Ruiz.
2: Ingresa Ferran Torres.
1: Y Pedri.
2: Se va Ferran Torres, Fabián Pedri, Ruiz. Y viene Pedri. Los cambios de siempre. posición por posición, va a seguir con esa constancia de tener la pelota al conjunto español. De la Fuente es así, siempre mete los mismos cambios y aguardando, supongo yo, a prórroga, porque este partido tiene pinta de prórroga.
1: No, que va, parece que sí.
3: Y le está resultando, Juan, entonces.
2: ¡Claro!
3: Obviamente que lo mantiene. A ver, Ferran, que está en deuda con el gol. El delantero valenciano del Barça no ha podido anotar en este mundial.
2: Ese bueno, Ferran Pedri, Torres estuvo en el City.
1: Sí, claro, estuvo en el City.
3: Canterano del Valencia. Y Pedri, que empezó siendo titular, perdió el puesto con Fabián Ruiz.
2: Fabián Ruiz.
3: Y ahora.
2: Pero pues, eso es cábala. Eso es cábala. Desde que entró Fabián Ruiz y Pedri de cambio, España ha sabido manejar
3: su. Entra de cambio a ver si es un revulsivo para España, ¿no? Argentina, ya lo he dicho, dos cambios con Paredes y Otamendi por Nico González y por Lisandro Martínez en su momento.
2: Pero no se han notado ninguno de
1: los. No se han notado.
3: No, para nada.
1: Para nada. Realmente España Argentina cambio revulsivo como tal no ha tenido. O sea, está en el banco Lautaro. Está en el banco Lautaro, está en el banco también Simeone, está en el banquillo también. No,
2: pero Giovanni Simeone es perverso. Yo la vez le digo.
1: Juliano Simeone.
3: Juliano Simeone.
1: Aquí venía el cabezazo defensivo por parte del Cuti Romero. La pelota la recupera ahora Dani Olmo. La pelota la tiene Pedri. Pedri con Cucurella. Cucurella ahora juega con Baena. Baena que mete la diagonal. Aquí va el jugador Baena. ¡Uy, falta! ¡Falta, señores! El árbitro dice que siga. La pelota la tiene Dani Olmo. Lo bajaron. El remate del portero. El portero de rebote y la pelota se va al córner. ¡Hay tiro de esquina! ¡Tiro de esquina para España, señoras y señores! ¡Se vuelve a sumar el equipo argentino!
3: Esta fue clara. Esta fue
4: sí, muy una clara. Llegada.
3: Y,
4: sí, Mari. Muy clara.
3: Sí, Mari.
1: Aquí va a venir el córner.
4: Ha querido llegar.
1: Lanzamiento desde la esquina derecha. A ver. Vamos a ver, la tiene Cubarsí. Van a levantar la pelota. La Minya Mar para pegarle. Otamendi que empuja a Rodri. Bueno, va a venir un lanzamiento de esquina. Messi también está defendiendo. Está al lado de Pedri. Se conocen desde el Barcelona. Aquí va. No creo que no jugaron juntos Messi y Pedri, o sí. La pelota va al primer palo. La va sacando desde el fondo McAllister. No jugaron juntos. O sí. La pelota la tiene Yamal. Mete la pelota. Cabezazo defensivo ahora. La sacó Paredes. Cuando venía entrando con toda este centro que venía Lamine Yamal. Hay tiro de esquina para España nuevamente.
0: Bueno, juntos sí, Lionel Messi con Pedri.
1: Aquí dentro del área, Dani Olmo, cabezazo. La saca el Cuti Romero, no se fue la pelota. Aquí la tiene el Cuti Romero, la manda la pelota por la parte de arriba. No hay nadie en Argentina. Aquí la viene recuperando Cucurella. Cucurella manda la pelota. Ahora para Rodri Hernández. Ya tenemos 20 de este segundo tiempo. Y esto sigue 0-0, muchachos.
2: Se ha ido rapidito esta segunda parte. Un partido movidito el que estamos viendo, pero más por parte de España. Argentina lo único que hace es esperar. Argentina lo que quiere es el juego largo, porque ahí lo ha ganado en otras ocasiones, pero no creo que con España le salga.
4: Argentina está sufriendo un poquito, les digo, muchachos. Lo está sufre. Esperando, pero sufre. Sufre porque España está sabiendo llegar. Está teniendo.
1: Aquí viene el centro de arriba, pasazo, el cabezazo. No se quiso complicar la vida por aquí, Tagliafico. La pelota se va al córner. Tiro de esquina para España. Tercero de manera consecutiva. Ay, ay, ay.
3: Ahora sí mueve en el argot popular, como se dice, mueve el árbol España a ver si cae la fruta. Ahora sí es asedio y Argentina contra las cuerdas a punto de ser derribado. Vamos a ver si resiste.
1: Aquí vamos a ver este tiro de esquina. Va a venir el zapatazo de Yamal. Cabezazo de McAllister defensivo. La pelota le va quedando servida al jugador Porro. Porro con Yamal entre dos. Pasó. Atención. Va a venir el centro. Aquí está el cabezazo y del portero Martínez. Martínez, el portero. Se acaba de salvar Argentina. El cabezazo de Ferran Torres. Que vino desde el banco. Y por poquito. Terminamos cantando el primero para España. Se salva Argentina, 0-0.
4: Por Dibu, esto sigue 0-0, señoras y señores, pero España va a llegar un momento en que va a encontrarle la vuelta, porque es lo que está pintando hasta este momento. Por Dibu, señoras y señores, los argentinos tienen que agradecérselo al Dibu, que hasta ahora el arco siga imbatible.
1: Bueno, señores, hay tiempo de hidratación. Hay tiempo de hidratación. Ustedes comentan y yo lo aprovecho. Ustedes aprovechen, que yo aprovecho también para hidratarme.
0: Bueno, Argentina coincido con
2: Marina. Se lesionó el Cuti.
0: Argentina se está salvando por el.
2: Se lesionó el Cuti Romero.
0: Caramba. Ahora sí va a tener que quemar la
2: llorando el Cuti. Sí, señor, lesionado el Cuti.
0: ¿Y qué tiene en el fondo como para cubrir?
2: Es que centrales todavía, centrales ya no tiene.
4: Centrales suena el Life is Life en el estadio. Qué lindo, muy significativo. Temazo, sobre todo para Argentino, que bueno, Maradona creo que entrenaba con esa canción.
2: Sí, Maradona entrenaba con eso.
4: ¿Verdad? Sí, entonces muy significativo sobre todo para los argentinos. Pero fuera de eso, un temazo, Life is Life.
2: Bueno, literalmente todos refrescándose, buscando algo que comprar. La cerveza allá en Estados Unidos está a más de $20.
3: Una sola. No. $20 ni loco pago por una cerveza.
0: Yo tampoco.
1: $20. $20 una cerveza.
2: 600 pesos.
3: 600 pesos uruguayos.
1: Eso son 20 mil pesos chilenos.
2: 600 pesos uruguayos. ¿Cuántos son $20?
3: Aquí, ¿qué? Aquí.
2: Amable.
3: $20 aquí.
2: Ya le digo.
3: 80 mil pesos. Puede ser. No es exacto, pero. Pero por ahí va la cosa.
1: Acá con $20.
4: En guaraníes serían algo así como 120 o 140 mil guaraníes. ¿Qué es? Disculpen, estaba en otra. ¿El costo de qué? ¿Es $20?
1: De una cerveza, en el estadio.
3: Una cerveza.
1: Una cerveza. Una sola cerveza. $20.
4: No. Con 140 mil guaraníes me compro varios packs.
3: Sí,
1: es lo que iba a decir yo. Como 5 packs me compro yo con $20 acá en Chile. 5 sí, packs.
4: Fácilmente.
1: Me celebro el partido, sí, me queda después, me queda para la semana que viene. Y lo escucho.
4: Sí, sobra.
1: Escucho tranquilito el partido por radio ocurrente con una cervecita al lado como tiene que ser.
2: 64 mil pesos colombianos.
3: Bueno, 74.
1: ¿Y como cuántas cervezas se compra con eso en Colombia? En el local de cerca de su casa.
2: Hombre, con eso me compro toda la tienda, literal.
3: Llenas la nevera y te sobra.
1: Cerveza, pollito asado, pollito asado y papa. Y listo.
3: Claro.
1: Bueno, ya se reanuda el fútbol. Ahora la tiene la pelota Argentina. Aquí mandan el envío en dirección de Julián Álvarez. La pelota se pierde fuera del terreno de juego. Hay reposición para el equipo de España. Los cambios que se hicieron entonces. Facundo Medina. Y Simeone. Ingresaron. Se fue Romero. Y se fue Rodrigo de Paul, que tiene la cabeza en la casa de Tini, por no decir otra cosa. A propósito de que un compañero dijo que... un compañero en el foro dijo que de Paul tenía la cabeza en... bueno, allá, con Tini, allá.
2: ¿Con quién?
1: Con Tini, con la cantante, pues.
4: Tini.
2: La ex Violeta.
1: La Violeta, claro. Ella, la novia de Paul.
2: Sí. O sea que esa cambió allá atrás por de Paul. Ah, güey.
1: Eso es viejo, mijo.
2: Ah, güey.
1: Eso es viejo.
2: Yo no sabía. Yo no sabía eso.
1: Eso terminaron como en la pandemia. Bueno,
2: sí, yo sí sabía, pero yo no sabía quién era el que estaba con De Paul.
1: Desde el 22 están. Aquí la pelota la mandaron por la parte izquierda.
2: Terminando el mundial.
1: Sí, señor. Aquí la pelota la tiene de nuevo la escuadra de Argentina en mitad de terreno. Argentina que trata de tener un poco más la pelota en estos últimos minutos. Ya estamos. Huele a prórroga, muchachos. La pelota la tiene Simeone. Aquí la va sacando desde el fondo Cucurella. Aquí la pelota la tiene Baena por la banda izquierda. La pelota la ponen por el sector de la izquierda. Ahora se trata de resguardar el equipo de España. Aquí la pelota la tiene Pedri. Pedri que va mandando la pelota por la banda de la derecha. La tiene Pedro Porro. Ya tenemos 27 de esta segunda parte. La pelota la tiene Dani Olmo, la dejan para Lamine Yamal. La pelota va por la banda de la derecha. Por la derecha es donde España trata de producir más fútbol. La pelota la tiene Yamal. Yamal que se viene ahora con todo. Ahora recupera Argentina. La tiene Álvarez. Atento. Estaba España en el bloque posterior. Y recuperan la pelota. Señores.
4: Ahora, señores, entra otro jugador en ambas selecciones. El factor tiempo. El tiempo ingresa a la cancha, ya va pasando el tiempo. Este ya es el último cuarto, si vamos a ir a lo que nos han impuesto ya la segunda mitad del segundo tiempo. Y bueno, entra el factor tiempo, el reloj, ahí ya empieza a pesar también. Ya hay que empezar a buscar más. Para ver si esto termina en los 90.
1: 80.663 personas, el número oficial del público que está en el estadio.
2: Estadio lleno total.
1: Sí, señor. Esa es la doble capacidad No, una barbaridad. Pero con ese calor, y tengo que pagar $20 por una cerveza. No, gracias. Me quedo en mi casa, mejor.
2: Viene Nico Williams.
3: Nico Williams.
1: Sí, señor. Viene
2: Nico Williams y Nickel Merino.
1: Ah, Merino. Merino resolvió varias veces los partidos.
3: El hombre final de partido.
1: Sí. El hombre que apareció varias veces. Bueno, dos cambios en España.
4: Ha traído el gol.
1: Se va Dani Olmos, se va Baena también, que jugó de gratis. Que jugó de gratis el señor Baena. Mikel Merino entonces al campo de juego. También al campo Nico William.
3: Quiere romper el partido de España seguramente por las bandas. Vamos a ver, Nico. No ha tenido un buen mundial, también tocado. Y Mikel Merino es un llegador nato. No es un centro delantero. Pero bueno, siempre está. Sino que lo digan Bélgica y Portugal.
1: Sí, señor. Les queda un cambio a cada uno de las selecciones.
3: Y en Argentina...
1: Le queda un cambio a Scaloni y un cambio a De La Fuente.
3: Y en Argentina, que no mencioné, Facundo Medina es central con Otamendi, ¿no?
1: Sí, señor. Bueno. Aquí la pelota va en movimiento, tiene Porro por la parte de la derecha. Aquí pasan la pelota para Rodri. Rodri que la va centralizando para Cubarsí. Cubarsí, ya tenemos media hora de esta segunda parte. Aquí tenemos el partido entre Argentina y España. Está 0-0, es la final de la Copa del Mundo. La pelota la va manejando por el costado derecho Rodri. Rodri ahora que trata de manejar nuevamente. La pelota la tiene Nico Williams. Nico Williams que va por acá en tres cuartos de cancha. Callejón central, Cucurella. Cucurella recibe la pelota. Ahora la pelota la recibe Merino. Lo bajaron acá, tiro libre. Aquí la tiene Pedri. Pedri, Pedri, señoras y señores. La va pasando para Rodri, la va filtrando. Acá viene el remate. Dibu Martínez. Dibu Martínez, era Pedri el que le pegaba esa pelota. Y se acaba de salvar Argentina. Sigue 0-0 el partido. Cuidado que España sigue atacando por la banda de la derecha. Atención, aquí la tiene. Rematan o no. Vamos a ver qué termina pasando. Lamine Yamal, Lamine Yamal, Lamine Yamal, el toque atrás. La va sacando desde el fondo Nahuel Molina.
2: El árbitro se comió un penalti.
1: No lo han llamado. No lo han llamado del VAR al parecer.
3: No lo he visto, no lo he visto.
1: No lo ha visto. Pero va el remate de media distancia. El Diego Martínez que da rebote. Merino que quería por acá. Quedaba con la pelota. La tiene Nico Williams. Nico Williams. Atención, el centro. La pelota al córner. Buen momento de España en el partido. Ahora España tendrá tiro de esquina.
0: Yo digo una cosa, ¿no? Esto no terminará 1-0 contra Holanda con el gol a los 106 minutos. ¿Se acuerdan todos?
1: Bueno, ciertamente se le está repitiendo. Solamente que en aquella
2: está
1: ocasión.
2: Pasando por encima.
1: A ver.
2: Conjunto español Argentina. Por encima.
1: Le está a ver este tiro de esquina. A ver este tiro de esquina, señoras y señores. El envío que va. No pasó absolutamente nada. Bueno, sacó el tiro de esquina. Ahora conversa acá. Y se están agarrando en el área. Tratan de explicar por aquí algunos temas. Por acá, tiro de esquina nuevamente. Va a venir el córner, el lanzamiento de Rincón. La apertura de la cuenta la quiere España. A ver, va a venir el zapatazo arriba. No alcanzó a conectar por acá de cabeza. La pelota se va al saque lateral para Argentina.
3: Sí, el primer tiempo era parejo. El segundo, España es bastante superior ahora sí. Lo que dice Juan, le ha pasado por encima y claramente merece el primero el equipo de La Fuente. No han pasado la jugada del penal todavía, pero España es mucho mejor, está mejor posicionado y creo que físicamente está más entero que Argentina.
1: ¿Sabes a cuál partido se me está pareciendo este mucho? A la final Argentina-Colombia de la Copa América 2024. Dice que gol de Madonna, dice Juan Pablo por acá. Gol de Madonna. Con asistencia de Dudamel, pero no de Rafael Dudamel, sino de Gustavo Dudamel.
2: Hombre,
1: 67, creo. 67, creo que tiene. 67.
2: Tiene más años Amparo. Amparo Grisales tiene como 250 años.
3: Bueno, pero Amparo Grisales. Amparo Grisales tiene más años casi todo el mundo.
1: Y hay gol de Egipto.
2: ¡Eso! ¡Vamos! ¡Gol de Albania! ¡Gol de Albania!
3: ¡Gol de Eslovenia!
1: ¡Penal para Paraguay!
3: ¡Bueno!
1: ¡Bueno!
3: El empate contra Francia, Mari.
1: El empate.
3: Ah, perdón.
4: El empate contra Francia, no. No, deja que ayer yo...
2: Todavía Davinson... Todavía Davinson está buscando esa pelota que botó en el penal.
3: Están revisando el gol de Davinson contra Portugal todavía.
2: También, lo siguen revisando. Oiga,
1: hay otro córner. Hay otro córner. A ver, hay otro córner para España. Aquí la va a lanzar el equipo de España. Señoras y señores, a ver, ¿qué pasa con esta pelota? Se está cortando el juego de nuevo. Va a venir el zapatazo en corto, sí. La tiene Nico Williams, mete la diagonal, qué bien la hace, centraliza, Pedri, dentro del área, atención, el centro arriba, Ferran, cabezazo, la por...
2: ¿Quién era el gol?
1: Era el que quería, y el Dibu Martínez dice que no. Y Unai Simón no ha tocado una sola vez la pelota en este segundo tiempo, muchachos.
2: Un espectador más.
3: un ejercicio de resistencia que yo no sé hasta cuándo lo va a aguantar Argentina realmente, porque es que España es superior. España lo llega ya por todos lados. Argentina está diezmado en defensa, porque también eso ha pasado, pero España ahora sí, y con los cambios, más superior todavía. Aquí falla Laporte, pero está al caer el primero de España.
0: Sin duda.
2: Se lesiona el Dibu.
1: Ay, ay, ay. No. Bueno, vamos a ver qué terminan pasando. Va saliendo la pelota. Rodri, la tiene Rodri. Va transportando la pelota, la va pasando por fuera. Aquí la pelota la tiene Porro, que va esperando la pelota por la derecha. Ahora que la tienes Merino, ya tenemos 36 y medio, rumbo al 37. 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Mucha audiencia en España, mucha audiencia en Argentina. La pelota la van transportando, ahora por acá para Cucurella, que tiene Cucurella, ahora la tiene el equipo de España. Va Cucurella, va en tres cuartos de cancha hacia arriba, la tiene Pedri que centra. Realiza la pelota para Merino, la entrega mal. Ahora la pelota, no fue falta. Caía por acá el hombre albiceleste, pedía falta, ahora sí. Van a amonestar por reclamar a Enzo Fernández. Tarjeta amarilla para Enzo Fernández, que sigue en el piso y pedía una falta. Y lo van a amonestar. Y ahora se pone a aplaudir al árbitro en esta jugada.
3: Uy, eso es de roja. Si hace eso es roja.
0: Esa es roja.
3: Lo tendría que expulsar.
2: No, es una vergüenza.
3: No, si aplaude al árbitro es roja. Qué pena.
2: Se la tienen que dar

0: Amarilla
1: Ahora
0: para.
1: sí.
2: Perfecto.
0: Ahí estás. Ahora
2: Perfecto.
0: sí.
1: Ahora
0: Eso.
1: sí.
2: ¿Amarilla para quién?
1: Aquí la pelota la vez.
0: Sacar amarilla, ya más no le sacaron nada.
2: Ah, bueno.
1: Gol del Real Madrid. Bueno.
2: Gol del Madrid.
0: Gol del Real Madrid.
1: Madrid. Vale. Bueno.
3: No te está escuchando.
1: No, sí está escuchando.
3: No sé, quizás sí, pero.
1: Sí está escuchando.
3: ¿Está escuchando?
1: La tiene Messi. Va por la derecha. Va por la derecha. Messi, la pelota larga.
3: Más allá que
1: y te voy a decir una cosa, si España, vale. Si España no se corona hoy, los dardos que va a venir tirando Sara al postpartido.
0: ¡Qué baile! No, pero le están dando un baile a Argentina.
2: No, pero,
0: tremendo.
2: Pero en circunstancias normales España lo tendría que ganar en los 90, muchachos.
0: Sí.
3: Sí, sí. Coincido.
2: Es muy superior.
0: No, y si no lo gana en penales. Y si no lo gana en penales.
2: Y si no lo gana en el extra tiempo, si no lo gana en penales. Yo veo que es que Argentina no solamente está resistiendo por el lado de que, por el lado defensivo, está resistiendo porque no se le caigan más jugadores.
1: Claro.
2: Se están cayendo todos.
1: Sí, señor. Sí. Aquí la tiene Yamal. Sí, el envío sí, para Ferran Torres. Rebota la pelota por acá en Ferran Torres. A ver. Reclaman por acá. Habrá reposición desde el fondo para el equipo.
2: Y recuerden que España solamente le ha hecho un gol.
1: Sí, señor.
0: Un solo gol.
1: Solamente un gol que lo hizo Bélgica.
2: Se lo hizo Bélgica. Charles de Ketelaar fue el que.
0: De Ketelaar se lo hizo.
2: Fue el que le hizo el gol a España, el único que ha recibido en este mundial.
0: Y, sí, señor. Y que Courtois se hizo el lesionado en ese partido, confeso después.
1: Acá continuamos. Aquí la pelota la tiene Cucurella.
2: Ahí está
1: Cucurella va tocando
2: a
1: por acá.
2: Amigo Infantino y Trump.
1: Ah, sí.
2: Perdón.
0: Oh, bueno.
1: Claro, tranquilo, tranquilo. No, bueno. Tranquilo, la pelota la tiene Laporte que va tocando con Cubarsí, manda la pelota por la banda derecha, se cruza por acá el equipo de Argentino, la bota por acá Macalister. Habrá reposición manual para el equipo de España. Saque de banda.
4: España puede perder en los penales, pero por el Dibu Martínez. Nada más.
1: Tanto Unai Simón como el Dibu.
0: No, porque ya no puede hablar. No, porque ya no puede hablar.
1: Ah, bueno. ¿Por qué no pueden hablar?
0: Es que...
1: ¿Se sanciona eso ya o
0: porque...
1: qué?
0: Sí, claro. Acuérdese lo que le estaba diciendo a Jerry Mina, palabras irrepetibles, aquí no se pueden repetir, y lo que le estaba diciendo a los otros jugadores colombianos cuando jugamos la tanda de penales hace ya 5 años.
1: Sí, señor. Ahí estuvimos, bueno, yo no estuve cubriendo ese partido, lo estaba viendo, pero estuvo el señor Víctor Medrano de Antena 5 narrando aquella noche.
0: Yo escuché literal todo lo que decía, todo, absolutamente todo lo que
1: decía. Claro, eran los tiempos de pandemia, se escuchaba todo.
0: Claro, y esto es que le
1: escuchaba todo.
0: Y esto es que le comieron cuento.
1: Sí, señor. Con el venezolano Jesús Valenzuela.
0: Acaba de comer Ferran Torres.
1: Con el venezolano Valenzuela.
0: Bueno.
1: Pitando ese partido.
0: Valenzuela.
1: Sí, señor.
0: Mi Valenzuela, a mí no me hablen de Valenzuela, por favor, muchas gracias.
1: Bueno, ya está claro que no les cae muy bien. Bueno, a nosotros tampoco nos cae muy bien Roldán. Pero, detalle. Bueno, muchachos, ya tenemos 42 minutos. Parece que nos vamos a la largue. La pelota va arriba. Hay bastantes nervios en ambas escuadras. La pelota la tiene España. La tiene Rodri. Aquí se viene España. La tiene Rodri. Rodri ahora que persiste. La pelota con Pedri. Pedri que la tira más atrás. Aquí la va subiendo el equipo de Argentina. Aquí la tiene. Ahora se va centralizando. Se va centralizando. La tiene Laporte. Laporte la filtra. Se viene el equipo de España. Se viene por acá el envío de Pedri arriba. La tiene Nico Williams por la banda de la izquierda. La pelota la viene atrapando por acá el equipo de Argentina. Ahora van tocando la pelota nuevamente el equipo de España. Cucurella, la tiene Cucurella que va centralizando el juego, la tiene ya el equipo de España que sigue tocando la pelota, ya algunas imprecisiones la tiene Nico Williams que está bastante metido en misiones ofensivas, pero todavía no ha podido marcar la diferencia. La va tocando por acá Cubarsí, la tiene Cubarsí dentro del área, atención, puede ser acá pasaban la pelota.

0: filtradamente, pero la saca de nuevo Argentina, le vuelve a quedar España, aquí la tiene Yamal, ahora recibe la marca, mandan la pelota por el otro lado, por acá el que la tiene es Rodri con Nico William ahora va tocando la pelota, salen del área ahora, la tiene por acá, quería pasar por acá este jugador español, y Molina en el fondo, saldrá para Argentina, muchachos.
1: Bueno, este partido se va a alargar, no hay duda ninguna.
2: Lo sigue sufriendo Argentina. Recordemos que la última final que tuvo alargue y estuvo...
0: ¡La tiene Rodri! Sobre el horizontal, señoras y señores. ¡La tiró por fuera!
2: El protagonista fue hace ya...
3: ¿Cuatro años?
2: No. ¿Así hace 4 años?
0: Claro.
3: Claro.
2: Sí, hace cuatro años.
0: Bueno,
3: de la mejor final de la historia.
2: 3-3.
0: De las últimas finales de la Copa del Mundo, solamente la del 2002 y la del 2014 no se fueron a la larga.
2: Sí, la del 2014
3: se fue. 2014 sí.
0: Ah, no, perdón. 2014 se fue. Perdón. 2002 y 2018.
2: No, 2002 también.
3: No, 2002 no. 2002 se definió.
0: No, la ganó Brasil 2-0 a Alemania.
3: La ganó Brasil con doblete de Ronaldo.
1: De Ronaldo.
2: El gordo.
0: Y en el 2018.
3: No le quería decir el gordo, pero sí.
0: En el 2018 Francia le gana 4-2.
3: No le quería.
0: A Croacia.
3: 4-1. Francia lo gana en los 90, ¿no?
0: Sí, 4-2. El segundo gol de Croacia fue un error garrafal de Hugo Lloris.
3: 4-2 gana Francia esa final.
0: 4 minutos añadidos, muchachos.
3: Nos vamos a extra tiempo.
2: Poquito.
0: Nos vamos al tiempo extra.
3: Sí, poquito.
0: Aquí la tiene Argentina. Va tocando la pelota con Otamendi. Otamendi ahora con el Dibu Martínez. A ver, van a tratar de bajarle el ritmo a los argentinos ahora. Y yo te voy a decir algo, va a llegar bastante desgastado España a la prórroga. Porque dejaron todo.
2: No.
0: Yo siento que España ha dejado un montón de cosas. Yo creo
3: al revés.
2: Para mí llega físicamente mejor España.
3: España llega más entero. El que corre claro. Detrás del balón generalmente es Argentina. Termina más cansado.
2: Es Argentina.
3: Y claro. Es Argentina en este caso.
2: El que está corriendo detrás de la pelota es Argentina.
0: Bueno, bajaron a Messi por aquí, Paredes se enoja, Simeone también. A ver, se quería escapar Messi entre tres defensores.
2: Ahora sí, amarilla. Y ahora sí amarilla para la Laporte. Ahora sí amarilla para la Laporte, porque como es a Messi el que bajaron,
0: A ver.
2: Claro, ahora sí.
0: Ahora sí amarilla para tiro libre.
2: Claro que sí.
0: ¡Ay, tiro libre! Creo que no dieron a la amarilla finalmente, ¿o sí? ¡Tiro libre! Sacaron. No, no la sacaron.
4: Alguien del
0: va
4: banco,
0: a venir.
4: Creo. No, no es Messi. Alguien del cacha.
0: A ver. Messi. Va por la banda de la derecha. Toca el esférico. Se viene Argentina. Atención, quedan 3 minutos. El que convierta, gana. ¡La tiene Messi! ¡Messi! Se fue la pelota. Atención, aquí la saca la selección de España. La quería sacar al contragolpe. Aquí Juliano Simeón, el portero. Unai Simón, que por primera vez en el partido tiene que intervenir.
4: Se acordaron de que yo existo, dijo el arquero de España.
3: Sí, casi señor, le el tiro del final a Argentina.
0: España que está con todo, señoras y señores. Aquí el Dibu Martínez ahora. Acaba de salvar España, percutaba por acá.
4: Portero.
0: Roja para Fernández.
3: Bueno, ¿por qué la roja? Que o sea que
2: es que le pegó.
0: Le pegó.
3: Pero fue directa entonces.
2: Le pegó la
3: no fue amarilla.
0: Se queda no con uno menos Argentina. Enzo Fernández a disputar la pelota con Pau Cubarsí, lo terminó volando.
2: Le pegó a Cubarsí,
0: señoras y señores. No, se ganó la amonestación. Ya le habían sacado amarilla por
3: La figura de segundo tiempo es el Dibu.
0: Bueno, van a ver el VAR.
1: Se va a ganar la amarilla.
0: Van a ver el VAR.
3: Ah, la amarilla habría sido por simular.
0: Sí, sí. Parece que van a mirar el VAR. Ay, ay, ay. Parece que van a ver el VAR.
2: Que VAR ni que nada. Nada. Esa amarilla es roja directa. Es roja directa.
3: Ojo que puede. Ojo que lo que puede hacer también es expulsarlo por doble amarilla.
0: A ver qué termina pasando.
2: O sea, es que pasó algo con Cucurella. Cucurella como que le dijo algo
3: a Enzo.
0: Ay, ay, ay, ay, ay, ay, ay, ay, ay, ay.
4: De complicarse Argentina, por favor. Ahora queda con uno menos.
3: Ya estaba complicado.
0: Ya estaba complicado el partido. Ahora con uno menos, pues se va a complicar mucho más.
2: Se terminó de complicar.
3: No,
4: terminó de complicarse.
3: Pero sí es roja.
1: Es el mismo que expulsó a Hincapié también en aquel partido recordado.
3: Con México, ¿no?
1: Sí.
0: Bueno, el partido está detenido. No sé si es que están revisando el VAR o qué está pasando, pero
2: sí. Sí, Cucurella como que le dijo algo a algún argentino y
0: Diego Cucurella también
2: está abandonando.
0: Seguiría Cucurella entonces.
2: También.
0: Gol de Chelsea. No. La perrita se llama Chelsea, sí. Justamente.
3: Gol de, ¿en serio?
0: Sí, se llama Chelsea. Y Enzo Fernández es del Chelsea, claro.
3: Enzo Fernández es del Chelsea.
0: Chelsea se enojó.
2: Se enojó Chelsea, ¿vio?
0: Se enojó el Chelsea. Y en el Chelsea también se enojaron, claro que se enojaron.
2: Yo conocí una chica que se llamaba Chelsea.
3: La novia de un amigo se llama Chelsea.
0: Ah, bueno.
1: La hija de Bill Clinton y Hillary Clinton se llama Chelsea.
3: Se llama Chelsea.
0: Bueno.
1: Exacto.
3: Empiezan a salir ahora, ¿no?
0: Bueno, señores. Bueno, ahora la sí. Tiene Yamal. Yamal. Va por el medio. Se quedó sin combustible acá. El equipo de España. Ya termina, señores. Aquí está Cucurella. Cucurella se va el partido. Falta. Bajaron a Ferran Torres. Paredes, hay tiro libre de muchísimo riesgo.
3: Otro que tiene.
0: Tiene amarilla Paredes.
3: Tiene licencia para pegar Paredes.
0: Tiene, ¿no?, amarilla Paredes.
3: Por Dios.
0: Por amor a Dios.
2: ¿Y entonces para cuando la roja?
3: Paredes con lo bueno que es. Paredes es bueno técnicamente. Una licencia para pegar a este muchacho.
0: ¡Ay, tiro libre para España, señoras y señores!
2: ¿Cuántos años tiene Paredes? ¿Cuántos años tiene Leandro Paredes?
3: Paredes tiene como 32, 33, más o menos.
0: Bueno, señores, ¡ay, tiro libre para España! Pedro Porro para pegarle esa pelota, está Lamine. Si España no marca, se le va el Mundial.
4: Coincido.
3: Para mí lo ganan prórroga.
0: Si España no marca en esta, se le va el Mundial.
2: No.
0: Coincido. A ver.
3: Para mí lo gana en prórroga.
2: No, lo gana en prórroga.
0: A ver.
3: Para mí lo gana en prórroga. Argentina no tiene cómo.
2: No tiene cómo, estoy de acuerdo.
3: No tiene cómo, ese es el tema. No tiene cómo.
4: Muchachos, recuerden que Argentina pasó así, llegó hasta.
3: No tiene cómo. Y tiene. No tiene.
0: Uno a la vez. Y dos. Tiro libre. Bueno, atención.
3: Y tiene un rival. Y tiene un rival muy fuerte. Bueno. En aquellas ocasiones.
0: Atención. Tiro libre.
2: La pelota a su antojo.
0: No se agarren en el área ustedes, muchachos. O le saco amarilla. Bueno. Va a venir el tiro libre. Cuidado ahí en la barrera. No se vayan a pelear ahí. Ya están los ánimos caldeados también acá en la cabina. No, lo estamos pasando muy bien.
1: 32 años tiene Leandro Paredes.
3: Nacido. 32.
0: Yamal para pegarle. Atención. El remate. El Dibu, extraordinariamente, señoras y señores, evita que se abra el marcador. El Dibu Martínez con la tajada. que vale un campeonato. Centro, señoras y señores, se acabó. Se acabó, caía Cubarcientro del área y reclamaba allí al árbitro, pero el árbitro dice que se acabó. No se hicieron daño españoles y argentinos. 90 minutos no han sido suficientes.
2: A la Iniesta España.
0: Vamos a una breve pausa para recobrar un poco de aire, porque esto sigue, señoras y señores. No podía ser una mejor final. Sin alargue. Y de nuevo, como en el 2022, como en el 2014, como en el 2010, como en el 2006, habrá prórroga. Y si me apuran un poquito, yo creo que Argentina va a aguantar hasta llevarlo a los tiros desde el punto penal. ¡Pausa y venimos! ¡Qué bárbaro!

0: Aquí estamos, señores. Ya se está jugando. Esperen un momento acá que abrimos. Ahora sí. Ahora sí. Ya se está jugando. La prórroga. Aquí la pelota la tiene Cucurella. Cucurella con Pedri. Pedri ahora con Pedro Porro. Pedro Porro va jugando por acá. Señoras y señores, aquí estamos a través de la señal de Radio Currente, Currente como tú, viviendo las emociones. En el 2022 yo estuve en esta misma silla narrando la final entre argentinos y franceses. En aquel momento se fueron 2-2 a la prórroga. Y en aquel complemento, en aquel tiempo suplementario, cuando enchufamos acá el computador se nos está descargando, muchachos, pero ya lo conectamos. El computador también estaba pidiendo tiempo. Estaba ahí como...
1: Bueno, te doy tiempo, Adri. Quiero saludar a un oyente, a Hugo Ramírez, que está escuchando desde Paraguay. Un abrazo a él, un saludo. Y bueno, a toda la gente que escucha de Paraguay también.
0: Saludos a los amigos de Paraguay.
1: Saludos a todos los que están escuchando aquí en la sala de juego. La cosa está encendida también. No sé qué estarán hablando porque escucha nada más el sonidito del mensaje, pero están encendidísimos los muchachos. Así que bueno.
0: Saludos por allá a Princesa Guerrera, que se está viviendo con mucha emoción. A Princesa Guerrera, que se lo vive con mucha emoción. Bueno, Princesa Guerrera.
1: Están dando guerra los príncipes.
0: Sí, a ver si hacemos un torneo de 1000 millas para drenar un poco después las emociones que nos dejen este partido.
1: Post-mundial,
0: claro.
1: Para sacar la abstinencia mundialista, sí señor.
0: Que por cierto, en ese mundial de 1000 millas que hizo Princesa Guerrera, que lo organizamos juntos con Princesa Guerrera, Argentina y España se fueron en cuartos, en octavos de ese mundial.
1: Salió campeona de Escocia, creo.
0: Sí.
1: Quedó con Japón.
0: Con Japón en la final.
1: Un amigo muy querido también, el señor Manuel González, que seguramente está escuchando también.
0: Aquí la pelota la tiene Ferran Torres dentro del área. Lo tocaban hacia atrás. Era Yamal que venía. La pelota venía más corta. Lamine Yamal que quería pegarle. La pelota la saca Tagliafico. La pelota va por la derecha. Ahora la devuelven. Ahora aquí se viene España. La recupera por acá. La tiene Nico Williams. El cabezazo, el Dibu. Impresionante. Manotazo del arquero. El Dibu Martínez. Qué bárbaro Martínez. ¡Qué bárbaro Martínez, por amor a Dios!
1: ¡Qué mirazo! Está salvando las papas.
2: Y no son las atajadas de Colomuaní, que fue de suerte. Estas son todas mérito de él.
0: Y señor.
2: El dato es que en los 90 minutos el Dibu hizo 10 paradas. Eso te habla de lo que fue especialmente el segundo tiempo.
0: Sí, señor. Aquí se venía España. Sacan desde el fondo los jugadores de Argentina. Y le queda un cambio a cada uno, ¿no? Le queda un cambio a Scaloni y a De La Fuente. Le queda un cambio a cada uno más el cambio adicional. Más el cambio adicional de la prórroga.
1: ¿No se incorpora un cambio adicional?
0: Sí. Entonces tendría dos modificaciones cada uno. Seguramente la van a usar para los penales. Por ejemplo, Lautaro Martínez en Argentina.
1: Ya, meter a los posibles penaleros.
0: Y en España, ¿quién pudiera ingresar? Muchachos, ¿quién se le ocurre que pudiera ingresar para destrabar esto? ¿O ya pensando en los penales? A ver, ¿quién pudiera ingresar en el cuadro español?
3: Lautaro.
2: Sí, Lautaro en Argentina, España. Seguramente.
0: Y en España... Aquí la pelota la va sacando Paredes.
3: La cosa, sí.
0: Vamos a revisar en cualquier momento con quiénes cuenta todavía. En el banquillo la escuadra española. La pelota la tiene Pedri. Pedri con Cucurella. Cucurella con Nico Williams. Porque España ya botó todos los revulsivos con los que resolvió los partidos anteriores. Y eso es otra cosa. Ya entró Merino. Entró Ferran Torres. Entró Nico Williams. Aquí la pelota la va teniendo España. La tiene Pedro Porro. Va tocando por el costado derecho. Argentina que está jugando con 10. Por la expulsión de Enzo Fernández. Nico Williams. Que quería filtrar.
3: García. por España.
0: Ah, García, mire, del Barcelona. La pelota se va fuera del terreno de juego. Habrá reposición manual para el equipo de España, señoras y señores. Todavía está la pelota. Lionel Scaloni con los brazos cruzados, serio, mirando al partido, no da instrucciones, solamente observa. Lionel Scaloni es como yo en clase de matemática. No hacía nada. Dentro del área, Merino, Nico Williams, gol. No. Offside. Venía vale. Merino dentro del área. Derribaban a Merino, convertía a Nico Williams, pero el Dibu Martínez se complicó, siguió celebrando a ver si es que podían. Dejaron correr la jugada. El árbitro cobró que había una falta en ataque. A ver. Va con la pierna estirada. Y toca el Dibu Martínez. Falta previa en el gol.
3: No hay nada. Ahí no hay nada.
0: A ver.
3: Ahí no hay nada.
0: Tocan al arquero. Bueno, a ver qué terminan haciendo. O cobraron alguna falta previa.
2: No sé, todo a se ver. Revisa, calma.
1: Es muy confuso,
0: el audio.
1: Según
2: todo se
1: informaciones
2: revisa, calma,
1: que tengo aquí.
0: Calma. Ahora, a ver. Sí. Se pitó.
1: Lo tendría que revisar el VAR.
3: Bueno, si quieren que Argentina gane esto, que avisen. Si quieren que Argentina gane esta vaina, que avisen.
0: A ver.
3: Qué vergüenza.
2: No hay nada.
0: A ver qué termina pasando. El VAR llamó. No hubo pito tampoco, gol. No hubo silbato.
2: Esto es gol.
0: Polémica, señores.
2: Se equivoca el Dibu.
0: No se ve con claridad alguna jugada no. Previa. Esto no, es gol.
2: Tiene que ser gol.
0: No.
2: Esto es gol, muchachos.
0: El gol de Merino.
2: Bueno, vamos a calmarnos antes de...
0: Vamos a calmarnos a ver... Que ya viene el principal a dictaminar.
2: Calma, ya viene...
0: Partido en pausa. A ver.
1: Arbitraje bastante... Que deja bastante que desear.
0: No recuerdo una final con un arbitraje tan cuestionado como el de hoy. Continúa, Mari. ¿Lo pisó?
2: Hay un pisotón también, digamos, pero... Exactamente, y que le hacen la falta, no a Martínez, supuestamente.
3: Va a entrar Eric García y Martín.
0: Bueno, se va Rodri.
2: Subimos
0: y se va Lapor.
2: Este jugador me encanta. Juega en el Arsenal, perdió titularidad en el
0: Eric
2: Arsenal.
0: Eric García y
2: en España por Rodri no es titular.
0: Martín Zubimendi, son los cambios en España. Se va Lapor y se va Rodri.
4: Así es.
2: Laporte.
0: Al final no dieron el gol. Se va a seguir jugando el partido.
2: Esto. Yo no sé, la verdad. Ya yo no sé ni qué
0: pensar. Tampoco sé qué pensar, amigo. Estamos igual. Esto es material para el postpartido. El pase para profundidad. Atención, la tiene William. Se cierra por acá Argentina en el fondo. Acá la tiene Simeone, atención, aquí la vuelve a recuperar España en la mitad de la cancha, la tiene España, que de todas maneras parece no haberle afectado en el ánimo, la tiene Yamal que la va jugando en corto, devolución acá para el futbolista Zubimendi que acaba de ingresar al partido, la tiene Cucurella, va tocando la pelota, linda pelota para Merino dentro del área, la marcación acá de los jugadores de Argentina que está con 10, señoras y señores, estamos 0-0, no valió el gol de Mikel Merino, era un golazo si lo validaban, pero bueno, seguramente el arbitraje tendrá sus explicaciones, nosotros seguramente tendremos la nuestra.
3: Mira dónde manda la pelota Messi.
0: Sí, señor. Bueno,
2: claro.
0: La tiene Yamal. Yamal va tocando por el centro, la tiene Porro, Porro que va tocando, centraliza para Pedri, Cucurella por la izquierda. Acá se viene Nico William, Nico William, Nico William, a ver, William, no puede entrar por acá España. Ahora Argentina que se defiende con todo en el fondo, la tiene Pedro Porro, por la derecha, el centro arriba, el segundo palo, el cabezazo defensivo era de Nahuel Molina. La pelota va por la banda derecha, la va sacando de nuevo el conjunto de Argentina. España que persiste, gana la pelota por la parte izquierda, aquí la tiene el equipo español, la tiene Pedri, Pedri que amaga, trata de meterla en el área, el pase por la banda izquierda, el árbitro por allá que se mete en el medio, a ver, va tocando la pelota, aquí va buscando la Minya Mal que quería hacer la diagonal, se quería hacer la personal, ahora la tiene Porro, Porro, ahora, ay, ay, ay, ay, ay, ay, ay, ay, ay, ay, ay, ay, ay, ay, ay, falta. Falta sobre alguno de los jugadores de España. A ver, se preparan modificaciones.
3: Va a ingresar Senesi y se va Julián Álvarez.
0: Bueno, Marcos Tenesi. ¿Dónde juega este muchacho?
2: Lo contrató el Tottenham hace poquito.
0: No va entonces a tener a Julián Álvarez para los penales. Bueno. Bueno.
2: Igual tampoco estaba haciendo nada Julián, ¿no?
0: Porque no, no. No
2: está haciendo nada.
0: ¿Y dónde está Lautaro? Me pregunto. La pelota la va jugando el equipo de Argentina. Va el cabezazo defensivo por parte del equipo de España. Simeone que le pone corazón y garra a esa pelota, más que el físico. Aquí la tiene el equipo de España, va cruzando la frontera, la pelota le recibía Nico Williams, más centralizado, por acá estaba Lamine Yamal, Lamine Yamal que va abierto por la derecha, aquí viene la pelota, la tiene Porro, Porro, la tiene Ferran Torres, Ferran Torres que va esperando el pase de Zubimendi, aquí la pelota de Pedri, atención el cabezazo y se lo pierde.
3: Los que se comió Merino, los que se comió Níquel Merino, estaba solo Merino, solo,
1: sí, sí.
3: Solo totalmente, se lo devoró Níquel Merino.
1: Totalmente, pero es el que está buscando ese gol que los salve de ir a la instancia más difícil, la más decisiva de un partido como este. Así que bueno, vamos a ver, vamos.
0: Saludos
1: a ver,
0: para Sara Gallet. ¿Dónde estará Sara, por amor a Dios? No la hemos visto hoy a Sara.
1: ¿Dónde estará Sarita? ¿Dónde estará?
0: Está aquí la pelota, la tiene Lamine Yamal. Lamine Yamal va tocando la pelota con Porro, Porro va tocando, aquí va el pase de aquí va la pelota por el costado derecho, la tiene Nahuel Molina, el Nico William que remata, la Argentina que sale desde el fondo, aquí va saliendo Messi, Messi, atención, la tiene Messi, la tiene Messi con Simeone, ¡ay! Falta, falta de Cucurella, falta de Cucurella, el árbitro dice que no. Se va el primer tiempo, muchachos, se va el primer tiempo.
3: No lo tocó, bueno,
0: no, finalmente no la pitó, finalmente no la pitó.
3: No lo tocó.
0: Les voy a decir algo, el arbitraje ha sido malo en general. No para uno ni para otro, ha sido terrible el arbitraje.
3: No lo tocó.
0: Ha sido patético el arbitraje. Este señor que está pitando, deberían vetarlo mínimo.
3: Amarilla para Scaloni.
0: Bueno. Gol de Grecia. Scaloni amonestado entonces. Ay. Bueno, señoras y señores, en la mesa se están caldeando los ánimos, les digo. Ya nos vamos a encargar por allá. Si se portan mal, les va a tocar reportito a unos cuantos. Ya nos vamos a hacer cargo acá, gracias a Euge por avisarme al interno que probablemente las cosas están un poco caldeadas. Ya termina el primer tiempo del alargue, señoras y señores. Ya se está terminando. Aquí estamos a través de la señal de Radio Ocurrente. Ocurrente como tú. Aquí estamos, viviendo las emociones. Cucurella por ahí que reclamaba.
3: 3 minutos de adición.
0: ¿Para qué van a añadir? O sea, ¿qué necesidad de añadir tiempo en la prórroga? Dios mío, o sea, yo puedo entender el absurdo, aunque sigue siendo absurdo.
3: Bueno, el árbitro se acaba de comer una falta a favor de España.
0: La novedad va a ser cuando... ¡Aquí se viene España! ¡Linda pelota! ¡Torres! Cayó bordeando el área y el árbitro no le compró la simulación. No haga esto, señor, que no está en Sudamérica.
3: Pero no, ¿qué necesidad tenía?
0: ¿Para qué se tira, señor? ¡Termina la jugada! ¿Para qué?
3: ¡Claro!
0: Aquí la pelota la tiene Paredes que hacen autopase. Atención, la va recuperando España. Se viene Pedri. Qué bien, acá Simeone recuperando la pelota. Está exaltado Simeone, está exaltado, muchacho. Cálmese, señor, cálmese. A ver, el pase en profundidad. Aquí sale España. Ahora la tiene Pedro Porro, lateral. La tiene Argentina, será saque lateral. Vamos a ver si meten esta pelota en el área. Probablemente será una de las últimas de este primer tiempo en la prórroga.
1: Bueno, la está teniendo Argentina ahora en estos últimos en este último tiempo que estamos viviendo. Bueno, ya añadido de lo que es el alargue, el primer tiempo, ya estos primeros 15 minutos del tiempo extra.
0: Hay reclamo de Ferran Torres, la jugada anterior. A ver, el partido se rompió hace rato que se rompió.
1: Sí, se refiere mucho a lo físico, al caldear los ánimos, está muy, muy cortado en ese sentido.
0: Y te voy a decir una cosa, lo que van a tomar el de tiempo varios de estos jugadores para empezar sus temporadas en liga, menos de un mes.
1: Una locura.
0: Estos señores básicamente tienen que subirse al avión y viajar a Europa de una vez para ponerse a derecho con los equipos.
2: O sea, eso es lo cruel.
0: En España comienza la liga, creo que la semana del 12 o el 15.
2: El 12 de agosto, sí, por ahí. Eso es lo cruel.
0: La Premier igual. Bueno, en Sudamérica, si se quiere.
2: En Sudamérica empieza ya, la otra
0: empieza
2: semana.
0: Empieza las 2 semanas, señor. Competencia internacional, pero es que muchos de los jugadores de Sudamérica no están no están ya en competencias. O sea, si tuvieron tiempo de hacer sus vacaciones y podrán esto, hacer su.
4: Acá se empezó.
0: Si ya en Uruguay han jugado 2 jornadas.
4: Uruguay no llevó ningún jugador de la liga uruguaya al mundial. Entonces ya empezó.
0: Ah, bueno. Importante el dato entonces que nos proporciona Johnny. No tenía ningún jugador de torneo local la selección uruguaya. Había un jugador que está en Venezuela. Terminó el primer tiempo. Martínez de Panamá. Juega con el Deportivo La Guaira. Bueno, muchachos, vamos a hacer una breve pausa. Me voy a encargar de unos asunticos acá en la mesa interactiva. Y ya llega, ya seguimos con este partido que sigue 0-0. No se rompe la paridad. Ya venimos.

0: Bueno, señores, hay gol. Gol de Argentina de España, señoras y señores. Cuando nos acomodamos para hacer el relato acá de los segundos 15 minutos, España marca gol, señoras y señores. Gol de España, señoras y señores. España se quiere llevar el mundial. España se quiere llevar el mundial. España 1. España 1. Argentina 0.
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2: Llegó nomás el primero, señoras y señores. ¿Y de quién? De España. La que más buscó, la que más intentó. Y haciéndole estar contra las cuerdas a Argentina prácticamente desde el principio. Nada, es un merecimiento terrible. España está alcanzando ya la victoria, al menos parcialmente. Falta un poco recién empezó el segundo tiempo, pero España aparentemente está abriendo la enorme posibilidad de quedarse con esta Copa del Mundo.
0: Ferran Torres, señores, es el que marcó el gol, sí señor.
3: Segunda jugada del suplementario, del segundo tiempo, y España pegó primero.
0: Sí señor, bueno, acá estamos, hay un retorno por ahí, no sé quién lo tiene, a ver, aquí estaba. Sí, hay alguien ahí que tiene un micrófono o un retorno, me parece. Pero bueno, acá estamos. ¡Qué golazo, señoras y señores! El que se mandó, Ferran Torres. Sí, señor. A ver. Y Argentina descompensada en el fondo. Ahora sí tiene que venir Lautaro. O creo que ya no le queda cambio, ¿no? Ya no le quedan cambios. Tagliafico ahora está de central. Ahora está de central.
3: Uno le queda.
0: Y desgastado completamente. 0-0. 1-0. 1-0. 1-0. Lo gana España. Señoras y señores. A ver qué va a hacer Argentina ahora. Va a tener que tirar todo encima, no queda de otra. Aquí venía el pase en profundidad, buscaba la aparición de McAllister. McAllister, atención, la pelota la tiene Torres. Atención. Le queda un cambio a la selección de Argentina. Lautaro Martínez es el que tendría que haber entrado. No, ya no le quedan cambios a Argentina. Ya no le quedan cambios. Acá viene Messi. Messi la va pasando en corto para Paredes. Paredes devuelve la pelota por la banda de la derecha. Aquí está Molina. Molina, la pelota que rebota en Nico Williams. La tiene ahora Argentina. La tiene Messi. Pelota filtrada. Tuvo que salir por acá. La pelota quedaba en la mitad de la cancha. Aquí la van pinchando. Se viene la selección de Argentina. Ahora, qué lindo final de partido vamos a tener. Digno de una final de la Copa del Mundo. La tiene Tagliafico. Aquí ya tenemos 4.5. Se me parece mucho a la final de Brasil 2014. Con aquel gol de Götze.
4: Bueno, el gol... típico gol de final, ¿no? Yamal y Pedro Porro participan en la jugada, la baja Nico Williams después del pase de Pedro Porro y aparece Ferran Torres para definir. En realidad, ahora España no puede hacer lo mismo que hizo Inglaterra, no creo que lo haga, no está dentro de sus características, pero lo que no puede hacer España es meterse atrás. Argentina va a ir con más ganas que fútbol, porque eso es lo que le queda. Argentina fútbol no le queda. Va a ir con corazón y eso a los argentinos les sobra. Y bueno, España lo que tiene que hacer es seguir teniendo la pelota y buscar más goles. Yo, mi humilde opinión.
5: Se quedó sin delante. Amarilla para McAllister.
0: Bueno, amonestado entonces. Amonestación entonces para el futbolista McAllister. Va tocando la pelota el equipo de España. Tiene que jugar, sí. Saludos para los que se van uniendo a nuestra mesa interactiva de la sala de juegos. Aquí estamos a través de la señal de Radio Ocurrente, Ocurrente como tú, con la prórroga de este partido. Lo está ganando España, 1-0, gol de Ferran Torres en el alargue. España estaría consiguiendo su segunda Copa del Mundo. Y de nuevo, de manos de un jugador del Barcelona. ¿Ah?
4: Ahora sale en un mes, en dos meses, la polémica de todos, que los jugadores del Madrid, ¿qué tal? Yo lo siento mucho, pero en España hay un equipo que manda y se llama el Fútbol Club Barcelona.
0: Sí,
4: y ya,
0: señor,
4: hace tiempo que lo es.
0: Y el Barcelona le está dando el campeonato a España.
4: Miren cuántos jugadores del Barça están jugando.
0: Y quiénes han sido protagonistas también. Yamal, Ferran Torres.
4: Y eso que Yamal no ha tenido su mundial.
0: No ha sido un buen mundial,
4: no,
0: pero va a
4: no
0: ser.
4: No tuvo su mundial.
0: Va a ser, pero algo que no va a olvidar nunca.
4: Claro.
0: Aquí la tiene España, Nico Williams, línea de fondo, no hay nadie para el centro. Aquí está Nico Williams, la tiene que amortiguar y proteger por acá. Aquí hay offside de todas maneras, hay tiro libre para Argentina.
3: La primera vez fue Iniesta, ahora Ferran Torres, dos del Barcelona.
0: Y señor.
4: Dos del Barcelona, sí.
0: Y en la Eurocopa, creo que también hubo un jugador del Barcelona que marcó, ¿no? El gol de,
4: bueno,
0: de la
4: Yamal
0: victoria.
4: Yamal hizo gol en semifinales.
0: Claro, hizo gol a Francia.
4: Y ahora España se entretiene con la pelota.
0: Se viene, gol. Ferran Torres, el segundo. ¡Ferran! ¡Gol! No. Offside. Adelantado. El hombro
2: España,
0: de uno de los jugadores. Por poquito cantamos el segundo.
2: España. Sí, totalmente. Por poquito lo canta, señor Adrián.
5: Es gol.
2: Por el...
5: Ah, bueno, no.
2: ¿Ah?
0: No.
4: Este no.
0: Este sí que no fue. Este partido este tendría no, que estar no, 3 a 0.
4: El anterior de Merino había sido gol, pero este no.
0: Esto tendría que ir 3 a 0.
4: Este sí.
0: El de Merino, el de Torres y ahora este.
4: Realmente sí, si no fuera por el Dibu estoy coleada.
0: Lo empató Egipto. 3 a 3.
2: Creo que Argentina quería llegar a los penales justamente confiando en la calidad de portero del Dibu Martínez.
0: Y le voy a decir una cosa, con esta victoria, ¿se acuerdan el dato personal que les di en el primer tiempo? Bueno, sexta victoria para España. Con este servidor narrando.
4: Pero por algún lado lo tenía que sacar, no seas ventajista. ¿Por qué? Porque si ganaba Argentina iba a decir las victorias de Argentina.
0: ¡Messi, el cabezazo! La pelota la mandaron al córner. Bueno, si a esas vamos, Paraguay está invicto también conmigo narrando. Para el partido que les narré, dejaron fuera el cabezazo, señoras y señores, al techo de la portería. Esta era la del empate para Argentina. Y a Paraguay, con Paraguay voy invicto. El único partido que le narré, ganó. El Paraguay-Venezuela, entonces, no lo voy a narrar. No lo voy a narrar el Paraguay-Venezuela. No.
2: No, señor. No esconda usted la mano. Ya tiró la piedra, yo me acuerdo. Así que usted se hace responsable de lo que me dijo por el interno. No voy a decir por código, pero...
0: Ah, bueno.
2: Pero, señor, usted me relata ese partido.
0: Ah, bueno. Bueno.
2: Y vamos a estar acá con Enzo y... A ver qué pasa.
0: La quiero ver a usted a más mí, bien cuando toque Colombia-Paraguay. A ver qué va a hacer.
4: ¿Cómo?
0: Cuando toque aquí un Colombia-Paraguay, ¿qué va a hacer la señorita Mari Rojas? ¡Atención, puede caer el segundo! ¡Ay! ¿Qué acaba de hacer acá el jugador español? Le quiso pegar de zurda. Se descoordinó y le terminó pegando de derecha y mandó un roaring a segunda base, como se diría en el béisbol. Sí. Era un autopase. Cortito por ahí.
4: Oye, Adrián, narramos béisbol en Ocurrente.
0: No, gracias. No, mijo, no.
4: ¿No te gusta el béisbol?
0: O sea, sí me gusta, pero para narrar no.
4: Ah, no, no, sí, yo...
0: Muy largo.
4: No, sí, yo entiendo que... No, yo entiendo que es muy largo, eso es verdad.
0: Muy largo, me encanta, ¿no? Pero... ¡Atención! Largo, aquí viene Simeone, línea de fondo, la pelota se le va. ¡Simeone! ¡Argentina, viene Messi! Cobró algo. Merino quedó complicado acá. A Merino le pintaron pajaritos en el aire. Se complicó Merino acá. Le pegó la pelota en el rostro. Y bueno, señores.
2: Ahora que hay espacio, quiero responder a eso. No quiero quedarme así. Si hay narración de Colombia para hoy. Y bueno, yo vengo. Me la banco sola. No necesito.
0: ¡Ah, bueno! Compañeros. Yo llevo controles ese día.
2: Asumo esa. Sí, señor, claro que
4: se
2: sí.
4: ¿Se imaginan ese Colombia-Paraguay, ese Paraguay-Colombia?
0: ¿En Barranquilla o en Defensores del Chaco?
2: No, pero yo
4: aviso
2: pongo
4: que...
2: Pongo el pecho a la bala, no pasa nada.
4: Si estoy narrando, no voy a cantar los goles de Paraguay, ¿no? No, aviso una vez para...
2: Y no deberías, ¿no?
4: Claro, para poner en alerta...
2: Yo lo grito por vos, no te preocupes. Yo lo grito
4: para poner
0: ella grita por nosotros.
4: Va a ser de las veces donde el comentarista va a estar más emocionado que el narrador.
0: Sí. Bueno, el gol de Paraguay. Y de...
2: Yo tengo toda la voz para gritarlo.
0: Ah, bueno. Bueno, señores. Quiero aprovechar estos minutos para darle las gracias al gran equipo de deportes de la familia ocurrente por esta gran cobertura que se ha hecho en este mundial. Gracias, muchachos, de verdad. A Jesús, a Mari, a Sara, a Juan Pablo, que regresó al equipo en mitad del mundial. De verdad, todos ustedes, muchas gracias a todos nuestros locutores que...
2: Sarita, Enzo también, que...
0: Sí, señor, para Enzo Medina.
2: También estuvieron...
0: Para Johnny, que también se integró al equipo de deportes en este mundial. Y para todos los que de alguna manera u otra han hecho posible este evento, de verdad, el agradecimiento total. Muchas gracias. Para Ocurrente es, en definitiva, uno de los grandes eventos de este año 2026, y lo pudimos llevar a buen puerto. Quedan poquitos minutos, pero en medio de la celebración, pues no queríamos dejar de aprovechar para darle las gracias. ¿Cuántos minutos van a añadir? Tiro libre. Hay tiro libre. Queda un minuto más lo que se puede añadir. A ver.
3: Conociendo el árbitro, debe de añadir 6.
0: Probablemente. Hay tiro libre para Argentina. Van a tratar de meter esa pelota arriba. No queda de otra. Argentina necesita la épica, ¿eh? Argentina necesita la épica. No hay de otra. Aquí la tiene Messi. Aquí viene. Lo viene Simeone. ¡El centro! Arremetía por acá. Esta era la del empate, señoras y señores. Simeone casi tenía. Señores.
2: Una doble competencia tiene Argentina. Compite contra España y contra el factor tiempo, buscando ese empate heroico que lo lleve a la instancia final.
0: El partido se rompió hace rato. Hay tiro de esquina. A ver, la espera Zenetti. La espera todos arriba. A ver,
5: 5
0: aquí va Messi. Últimos 5 minutos, más. Pelota arriba. El arquero, la pelota. Le queda Cucurella, la querían sacar. Córner otra vez. Emociones hasta lo último. Toda Argentina va hasta arriba. Debería subir el Dibu también. Total, da lo mismo perder 1-0 que 2 o 3. Aquí la hicieron cortita. A ver, pausa por acá. El árbitro dice que pausen. Y ahora dice que jueguen. Bueno, señores, hay mucha tensión en la tribuna y mayoría de Argentina en el estadio de New Jersey. Los españoles celebrando. Señoras y señores, aquí viene el envío al primer palo. ¡Remate! ¡La tuvo Argentina nuevamente, señoras y señores. Giuliano Simeone era el que percutaba por arriba. La pelota la volvió a tener Argentina. Se va altísima esa pelota. No termina bajando nunca. A ver.
3: Realmente le pegó muy de abajo Simeone como para que sea gol.
0: Elevó muchísimo ese balón. Estamos a través de la señal de Radio Ocurrente, ocurrente como tú. Adrián Malagón quien les relata. Aquí la tiene Cucurella. Va sacando España. Atención, acá se viene España. Manejando ahora la pelota por la banda de la derecha. Ya tenemos 121. Últimos minutos. Vamos hasta el 125. A ver, la tiene Lamine Yamal. Va sacando la pelota. Ahora el equipo de Argentina va saliendo desde el fondo. La tiene Martínez. Hay alguien que cae. La pelota se va al lateral. Cae Otamendi, que está en tres cuartos de cancha metido. No le queda de otra. Tienen que ir todos arriba. Ya tenemos 3 minutos de descuento.
2: Necesitan imperiosamente.
0: Sí, señor.
2: Necesitan imperiosamente recurrir a la épica que ya les ha salvado todas estas veces hasta llegar a esta instancia.
0: Bueno.
3: Creo que también estaba acalambrado por ese tiro.
0: Falta de Tagliafico. Hay tiro libre para España que aquí va a perder tiempo. Aquí. A ver. Señoras y señores. Lo está ganando España. 1-0.
4: De Argentina pueden decir lo que sea, pero no le quita a nadie lo competitivos que son.
0: No,
4: aparte
0: para nada.
4: Aparte en el tema arbitral, que la FIFA, que Infantino, que Messi, que dicen que quiere que Argentina gane por un tema de corrupción entre la AFA y la FIFA, que hay un tema de que la AFA tiene una deuda importante con la FIFA. Por eso supuestamente dicen que quiere que gane Argentina, no es únicamente por Messi o no es por Messi. Pero aparte de eso, lo competitivo que es esta selección es impresionante.
0: Sí, señor.
4: Jugando bien, jugando mal. Tuvo que llegar un equipo que juega mejor que ellos, que
0: de todas maneras le costó. De todas maneras le costó mucho a España.
4: No, porque le iba a costar, porque Argentina tiene jugadores.

0: Señores, se está terminando esta Copa del Mundo. Se está terminando este Mundial. Aquí se viene España, que está monopolizando la pelota. Acá se la pincharon a Ferran Torres. La quiere ganar Argentina. Atención, es la última. Hay tiro libre. Falta sobre Otamendi. Tiro libre para Argentina. Y aquí tiene que ser, ¿eh? Aquí tiene que ser o se acaba. Se va a terminar esto. Aquí van todos arriba, hasta el Dibu. Hasta el Dibu tiene que subir. Suben todos. A ver. A ver. Hasta Milei va a subir a cabecear ese tiro. La pelota arriba en el área. El cabezazo defensivo. Señoras y señores. España es el campeón del mundo. La selección española, teniendo un mundial en el que fue dominador, en el que hizo grandes partidos, en el que en definitiva nos permitió mirar un gran fútbol. La selección española es la que termina entonces consolidándose como campeona de este Mundial 2026. El gol de Ferran Torres es solo...
1: Argentina no sabe perder. Es solamente una parte
0: de todo lo que ha sido este Mundial. Porque hizo las cosas que debía hacer. Porque fue dejando en el camino a equipos importantes como Portugal, como Francia. Es verdad que hubo equipos que lo complicaron. Porque este Mundial, si hay algo que tuvo, es la competencia. Y los equipos que en el principio nosotros decíamos, ¿para qué vienen a este Mundial? Como Cabo Verde. Y así podríamos hablar de muchos. Pero España lo sufrió con Cabo Verde. Lo sufrió. Después comenzó a reponerse su nivel. Y ahora España es el justo campeón del mundo.
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0: Adelante, muchachos.
1: Bueno, para algunos justicia poética, para otros la culminación de un trabajo. Para mí ganó el que tenía que ganar, el equipo que propuso no solo en este partido sino en todo el mundial, el equipo que se sobrepuso precisamente a rivales como Uruguay, Portugal, Bélgica y Francia. España, con un técnico que debutaba en mundiales como Luis de la Fuente, pero que tenía todo un proceso ya hecho con las juveniles, que ya tenía un campeonato de Europa en su haber, que ya tiene una idea trabajada, porque en España se trabaja con un proyecto definido. En España se trabaja ya de una forma estructurada, de forma que el técnico que llegue no le cueste adaptarse o no tenga que adaptarse, sino que lo que tenga que hacer sea ajustar piezas, obviamente seguir trabajando, pero ya en España hay estructura. Y lo que se muestra con este título del equipo ibérico es que cuando hay trabajo, cuando hay proceso, cuando hay organización, se logran las cosas. Lo de España no es de ahora. Lo de España no es Lamine Yamal, que de hecho no necesitó del mejor Lamine Yamal para ser campeón. No necesitó del mejor Pedri para ser campeón España. Fue un equipo sólido en todas sus líneas, porque de hecho únicamente le hicieron un gol. Atacando siempre se le criticó que le faltaba contundencia, pero hacía lo justo, fortaleciendo una defensa que era su mayor debilidad. Y siendo en ataque lo contundente que siempre fue.

0: fue, quizá con falta de definición en algunos casos, pero un equipo supremamente equilibrado. No le hacían goles, hacía lo justo, tenía una propuesta definida, la consolidó durante todo el Mundial. El empate con Cabo Verde fue un accidente, victoria con Arabia Saudí con autoridad, victoria con Uruguay peleada, pero victoria al fin. Y empezaron los 16, le ganaron Austria con autoridad, victoria contra Portugal al último minuto, victoria contra Bélgica al último minuto, victoria sobre Francia en el mejor partido que para mí hubo España del Mundial, y ahora con Argentina en extra tiempo. Inapelable el título, totalmente justo, compañeros, la victoria del equipo español. Felicidades a todo el pueblo de la península ibérica, a todo el pueblo español, más precisamente por esta segunda estrella obtenida el día de hoy en este Mundial 2026.
1: Bueno, la verdad
2: hemos escuchado.
1: Felicidades al pueblo español, realmente un título inapelable. Contra Cabo Verde no se mostró el equipo español. Contra Uruguay realmente fue un partido al que le faltaron goles del lado de España, porque Uruguay jugó muy mal. Contra Arabia Saudita no le hizo ningún partido. Realmente le ganó bien a Arabia Saudita 4-0. Y después, de los octavos para acá, realmente era inapelable el juego de España. Y bueno, y en la final hizo lo que tenía que hacer, el gol. Y bueno, y cuando lo hizo ya era muy tarde para Argentina.
3: Sí, señor. Una de las cosas que nosotros decíamos al iniciar este Mundial era que queríamos que alguno de los equipos representados en esta emisora quedara con el campeonato. Y de hecho lo dice nuestra canción, La Parranda Mundialista, que le dio buena vibra a muchos de nuestros equipos, a México, a Ecuador, a Paraguay, a Colombia, a Argentina, a Uruguay. Lamentablemente Uruguay se fue temprano, no pudo ganar. Ecuador se fue temprano, Colombia se fue temprano, México se fue temprano. Argentina y España fueron lejos los que dominaron en este Mundial, más allá de las formas. Son los que vienen dominando la escena también, tanto en Europa como en América. Son los equipos que han tenido justamente presencia importante con nosotros. Y también creo que la final fue la que todos querían que fuera, porque estos equipos debieron verse las caras en la finalísima, que iba a ser en este año. De hecho, ese partido lo íbamos a hacer acá. Lamentablemente no se pudo por las circunstancias que ya conocemos, circunstancias mundiales que impidieron que se jugara ese partido. Se termina haciendo en esta final. Y España nos está mostrando que ha venido trabajando muy bien para lograr este objetivo, porque no es algo que empieza desde ayer. España tiene rato. Incluso yo me atrevería a decir que esto es la continuidad de todo lo que se estuvo haciendo en el 2008, en el 2010, en el 2012. Luego tuvimos una ausencia de España importante de las instancias importantes del mundo. No lo vimos más en instancias decisivas. En 2014 se va en primera fase, porque en 2014 de alguna manera España se encontró con ese tropiezo generacional. Ya no era la misma. Iniesta ya no era el mismo, Xavi Hernández ya no era el mismo, muchos ya no eran los mismos. Ese cambio generacional lo empezó a sufrir también el Barcelona. Y aquí quiero hacer un inciso, porque más allá de la rivalidad futbolera que pueda haber entre Barcelona y Real Madrid, hay que hablar también del gran trabajo que han hecho elementos del Barcelona. Como Yamal, como Pedri, como Ferran Torres, Cubarsí, Dani Olmo, y así pudiéramos hablar de muchos de ellos. Pero termina siendo el Barcelona el gran proveedor de jugadores de esta selección de España. Y termina siendo además, en muchas de estas circunstancias, el que le proporciona al equipo de España una identidad de juego. Porque lo hecho por España también es parte de ese juego que Andy Flip ha hecho en el Fútbol Club Barcelona. Y me atrevo a decir algo. Yo creo que este debería ser el fin de ciclo para Luis de la Fuente. Porque ha coronado una gran actuación ganando la Eurocopa y ganando el Mundial. Sería bueno si se va ahora y puede dar continuidad con otra persona para no llegar al 2030 con un desgaste de ciclo donde España ahora tendrá la responsabilidad de revalidar lo conseguido en el 2026 porque va a ser uno de los locales. No va a tener eliminatorias, sí va a tener seguramente en Nations League, va a tener la Eurocopa en el 2028. ¿Y qué decir de Argentina? Hoy quizás vimos el fin de una era. De muchos de estos jugadores. No se puede dudar el gran camino que ha hecho Argentina para llegar hasta donde llegó. Más allá de las formas. Más allá de que no juega bonito. Porque Argentina nunca fue un equipo que encandiló con juego bonito. Pero sí supo pelearla en muchos de los partidos. Incluso le complicó hasta lo último la vida a la selección española. Ahora, creo que la oportunidad para que Messi se retire es ahora. No solamente de la selección, yo creo que del fútbol ya. Ahora que tiene las condiciones, que no espere a lesionarse, que no espere a llegar a un estado físico deplorable porque la edad le empieza a pasar factura, y que pueda cerrar ahora un ciclo importante. Por último, hablar del gran equipo de Radio Currente, porque hoy también para nosotros se cierra un ciclo. Hoy para nosotros termina un camino que comenzamos a recorrer desde agosto del año pasado. Algunos en el camino, por circunstancias que no van al caso, tuvieron que bajarse del camión, pero regresaron. Y hoy todos juntos estamos celebrando esto. Y tengo el agrado de comentarles a todos que este mismo equipo ahora se va a tomar un descanso, pero acá estaremos de regreso para seguirles brindando distintos torneos de fútbol a lo largo de la temporada, que apenas en un par de días ya comienza, porque el fútbol, por estos caprichos de la FIFA, no da descanso. Ya esta semana tenemos Sudamericana, ya esta semana también hay ligas en Sudamérica. Probablemente no habrá transmisión en vivo, pero sí alguna retransmisión de partidos. Y el equipo de deportes de Radio Currente va a seguir con ustedes, acompañándolos con el estilo único que esta radio le ha colocado a las transmisiones. A toda la audiencia, gracias, porque sin ustedes nada de esto hubiera sido posible.
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3: Adelante, muchachos. ¿Algo que decir?
4: En la voz de la compañera Sarita.
3: Oye, sí. Dale, Johnny.
1: De mi parte, despedirme, porque yo fui uno de los últimos en agregarme a este excelente grupo.
3: Claro. Muchas gracias, Johnny.
1: Saludos para todos los españoles, a Sara, quién sabe dónde está. Pero para llamarla ahora su WhatsApp, a ver dónde anda. ¿Quién sabe si está durmiendo, Sara? No sé qué está
3: durmiendo haciendo. A esta hora, no, durmiendo no creo. Cualquier cosa menos dormir.
1: Debe estar de parranda.
3: Yo creo.
0: Seguro que no está durmiendo. Debe estar
1: de parranda mundialista.
3: Sí, señor. Parranda mundialista. Bueno, Johnny, a ti también muchas gracias por acompañarnos, por sumarte al equipo, por aportar mucho con el conocimiento, con el talento. Y bueno, nos veremos por allí y nos escuchamos mañana, ¿no? Mañana en la mañana musical.
1: Por supuesto.
3: Y la tarde de Radio Ocurrente también por ahí va a estar regresando.
1: La tarde con la tarde de Radio Ocurrente.
3: Claro que sí, que vamos a estar de estreno probablemente con la tarde de Radio Ocurrente con canción nueva en estos días. Cuando esté lista, habrá cancioncita nueva. Bueno, continúo la ronda por acá porque la señorita Mari Rojas también quiere hablar. Y antes de cederle el micrófono. Antes de cederle el micrófono. Quiero decirle que usted es una gran incorporación para nosotros y se lo voy a decir acá delante del equipo y delante de la audiencia. Te queremos con nosotros. No te vayas. Ahora sí.
4: No, me quieren sacar la parte emotiva. No les voy a dar ese gusto. Bueno, gracias,
3: no llore.
4: Gracias a los compañeros por la recepción, por el cariño, por el soporte, porque yo siempre he dicho que soy una incorporación así bastante rara, porque yo soy una apasionada del fútbol, como todos ustedes, y todos lo saben. Solo que siento que por ahí me cuesta un poquito estar a la altura por muchas razones, pero ustedes me han demostrado que no ha sido así, al contrario, que he tenido una muy buena recepción, así que agradezco infinitamente, Adrián, la oportunidad que me estás dando. La verdad, claro que sí. Es para mí un sueño cumplido, porque es unir dos pasiones mías, el fútbol y la radio. Mira que la radio me acompañó desde que nací prácticamente, y bueno, el fútbol lo vengo siguiendo también desde muy chica, gracias a mi papá, que me ha inculcado eso. Entonces, sinceramente, estoy súper agradecida contigo, con los compañeros, como digo, por el soporte, por reconfortarme siempre y hacerme ver el potencial que dicen que tengo. Todavía no me lo termino de creer, pero sí. Así que nada, muchísimas gracias de todo corazón y seguimos, por supuesto que sí. Ya prometí públicamente que le voy a poner el pecho a la bala ante los dos colombianos y estamos con Colombia, Paraguay. Así que eso es un hecho, queda grabado.
3: ¡Eso!
4: Ahí la tengo a la audiencia de testigo.
3: Muy bien.
4: Así que muchísimas gracias por ese lado. Y por otro lado, quería decir que viva la España, ahí en la voz de la querida compañera Sarita, que la saludo a ella antes que nada y a todos los españoles por esta estrella obtenida, pero de manera dignísima, merecidísimo, el campeonato de España, porque lo buscó desde el principio, lo intentó, fue fantástico, sinceramente, el juego que demostró, y no solo ahora, sino como bien dijeron, ya en todo este transcurso de mundial. Una cosa que tuvieron ambos finalistas es que la sufrieron con Cabo Verde, que fue un debutante sorpresivo realmente. Ambos pueden decir que la sufrieron con el equipo caboverdiano, y bueno, España en este caso, que ni siquiera pudo un gol hacerle al equipo de Cabo Verde. Así que nada, todo el mérito, todo, nada que decir, nada que cuestionarle a España por este campeonato. Y bueno, Argentina sí vino bien también, con un juego no brillante, no lindo tanto, quizás no tan reluciente, pero con muchísima garra. Esa garra que solo nos caracteriza a los sudamericanos,
3: sí,
4: por lo general, mientras que el europeo de por ahí recurre al juego bonito, al toque, al va para arriba, para el ataque, el sudamericano le pone garra y corazón, además del fútbol, por supuesto, pero es más garra muchas veces que el propio fútbol. Lo he padecido con mi propia selección, y bueno, Argentina también ha llegado a esta instancia con muchísimo corazón, así que también un dignísimo segundo puesto para Argentina. Uno nunca quiere ser el segundo, claro, pero honor a quien honor merece. España lo hizo mejor el día de hoy, cumplió con lo que tenía que cumplir, y Argentina, bueno, lo padeció, lo sufrió y lamentablemente no pudo obtener su cuarta estrella. Pero bueno, era uno nada más el que tenía que ganar, y ese ganador resulta ser la selección de España. Así que mis felicitaciones realmente a todos los españoles. Tengo varios amigos, por supuesto a la compañera Sarita, en nombre de todos ellos. Y nada, disfrútenlo, gócenlo mucho. Después de 16 años en que consiguieron su primera estrella, ahora consiguen la segunda con muchísimo honor, con buen juego y con corazón. Felicidades, España.
3: Muchísimas gracias. Bueno, y nos vemos pronto, ¿no? En la Libertadores, con el Cerro Palmeiras.
4: Sí,
3: allá
4: claro,
3: nos vemos,
4: sí.
3: Allá nos vemos. Y después, sí, bueno, Cerro por allí.
4: Palmeiro. Vamos a empezar fuerte.
3: Se viene de todo. Muchachos, arriba, fútbol no colombiano, fuerte, fútbol bueno. Argentino, hasta fútbol paraguayo podemos ver acá. ¿Por qué no? ¿Por qué no?
4: Claro,
3: allá puede
4: sí,
3: venir alguno a narrar
4: los partidos más relevantes.
3: Claro que sí, claro que sí. Claro, bueno, para todos, sí, muchachos, muchas gracias. Y para ustedes, audiencia,
4: a todos
3: también
4: los compañeros,
3: y felicidades,
4: serio,
3: a todos, de verdad.
4: Felicidades
3: porque
4: hemos
3: todos
4: tenido una cobertura fantástica.
3: Claro que sí. Y bueno, yo voy a despedir la transmisión en esta parte para poder dejarlos con la ceremonia de premiación, que seguramente algunos la querrán ver por la señal de Radio Currente. Nos vamos a conectar a ADN Radio para presenciar justamente la coronación del campeón cuando reciba la copa. Luego vamos a escuchar y a darle la sepultura, pero no, la despedida a la parranda mundialista, que ha sido el tema que nos ha acompañado tanto durante este mundial. Creo que vamos a llorar todos escuchando. Pero antes de pasar a esto, quiero darle la palabra al señor Jesús Padilla y después el señor Juan Pablo Arboleda, que llegaron también en este mundial. No, ¿cómo que ninguneado, señores? ¿Cómo que ninguneado, señor? No diga eso. Quiero darle la palabra a ustedes dos y agradecerles también. Sé que en el pasado estuvimos un poco alejados y trabajando en lugares diferentes, y agradezco la vida porque nos haya juntado acá. Y a ustedes también quiero pedirles que se queden, porque son valiosos para el equipo y porque queremos hacer cosas grandes que solamente van a ser posibles si estamos todos unidos como equipo. Señor Jesús, señor Juan Pablo, sus palabras, muchachos. Los micrófonos son suyos. Adelante,
0: bueno,
3: adelante.
0: Primero, pues, lo decía en el comentario final del partido. Primero, felicitar a España. Nuestra amiga Sara es una amiga, ella en realidad ya fue quien me trajo a esta emisora. Ella fue quien abogó por mi fichaje.
3: Sí, señor.
0: Y felicitarla de verdad, que haya podido vivir una estrella después de la que pudo vivir en 2010. El 2010 era muy pequeña, ahora más consciente de todo. Pues bueno, me imagino la alegría que estará sintiendo, y a todos los españoles por un título merecido, que el comentario pues lo hice ya al final del partido, incluso resumiendo muy brevemente el camino que le tocó a España. Merecido, justo campeón, y no mucho más para decir. Argentina también competitiva hasta el final, como dicen por ahí, duro de matar, ¿no? El equipo argentino perdió con las botas puestas, y bueno, como siempre decimos, y que lo que siempre reclamo yo para mis compatriotas colombianos, para nosotros, el tema de la mentalidad. que Argentina no sabe perder, que son mañosos, que son vivos, que lo que quieras. Está así visto en gran parte de Sudamérica, lamentablemente, pero también digo, esa mentalidad es lo que los ha llevado hasta donde están. Y ojalá en algún momento nosotros, a nivel especialmente de deporte, en la vida en general, pero en el deporte en particular, podamos adquirir esa mentalidad que tienen. No de pronto ganar con maña, como o no de pronto el tema del ganar como sea, no interpretarlo, o interpretarlo bien, solo digo interpretarlo bien, pero por lo menos tener la mentalidad de creernos que somos los mejores así no lo seamos. Pequeño mensaje. Dar las gracias a Radio Ocurrente, Adrián, a ti, porque bueno, confiaste en mis capacidades. No soy periodista, no trabajo de periodista, saben que no es mi profesión, esto es solo una pasión. Me encanta el fútbol, me encanta la radio. Lo que decía Mari de sus sueños también son los míos, de combinar, de sacarle provecho a todo ese conocimiento que uno puede llegar a tener, y que no se quede el fútbol en una conversación de amigos, o en una conversación de barrio, o en una conversación de sala de juegos, sino que pueda trascender a esto que estamos haciendo, lo que anteriormente hicimos, pues en el proyecto anterior de la mirada deportiva en su momento. Y siempre lo digo porque fue quien me dio, o sea, Ocurrente me dio entrada a la radio, seguí con la mirada deportiva, y como las ovejas vuelven al rebaño, pues aquí estoy en Ocurrente.
3: Ah, bueno.
0: Así que darle las gracias a Adrián, y tú sabes que conmigo, por lo menos con Jesús Padilla, siempre y cuando la disponibilidad lo permita, el tiempo lo permita y no esté en otras responsabilidades, que ustedes saben, ¿no? En la vida, pues,
3: claro que sí.
0: En la vida ocurre, yo estaré para Radio Ocurrente y estaré trabajando con mucho gusto, porque a mí esto me apasiona.
3: Sí, señor.
0: Gracias a todos, un saludo y Dios los bendiga.
3: Muchísimas gracias, Jesús. Nos vemos pronto también. Señor Juan Pablo, sus palabras, ya con usted nos despedimos también. Agradecerte por tu regreso. Ciertamente tuvimos una primera etapa en la que ya pues hicimos historia con el Mundial de Clubes, hemos hecho también la Eurocopa del 2024, y bueno, me alegra mucho que aunque haya sido a mitad del Mundial hayas vuelto, y bueno, sus palabras, hombre, y acá siempre bienvenido, y seguimos si así Dios lo permite, porque vienen grandes cosas. Los micrófonos son suyos.
5: Bueno, muchas gracias, Adrián, muchas gracias a los compañeros. Primero felicitar a España, evidentemente, la mejor del mundial. Ganó bien, dominando en todos los sentidos a el conjunto argentino. Dominado totalmente, no sufrió el partido en ningún momento. Argentina intentó con su marrullería ensuciar el partido, pero no lo logró. Por supuesto, los voy a seguir acompañando aquí. En el fútbol colombiano será un orgullo relatar el
3: claro
5: fútbol
3: sí.
5: colombiano, o comentar fútbol colombiano aquí, porque es una emisora pues que tiene mucho alcance, y la verdad uno en su momento, independientemente de cualquier cosa que suceda en el país, uno debe sentirse orgulloso de su región, de su país. Entonces aquí voy a estar con el fútbol colombiano al 100, llámese como se llame el equipo que toque relatarle o comentarle, será con la seriedad y el la parte neutral que se requiera del caso. Y con respecto al Mundial, yo lo único que les digo, muchachos y queridos oyentes, es que muy a que haya ganado España, todo muy chévere, Pero yo les digo una cosa. El fútbol murió. El fútbol, lamentablemente, después de este mundial, falleció. Hay un antes y un después.
3: Fue, sí, señor.
5: El fútbol murió en el Mundial de Qatar 2022, cuando tuvimos ese último mundial con 32 selecciones. Y ahora, no siendo ya más vergüenza, vamos a tener posiblemente, porque África cuenta y de África van a tener muchos votos, demasiados votos, para el Mundial de 2030 con 64 selecciones. Así sí, sí. Que no, y entre otras cosas, que el Mundial de Clubes de 2029 creo que va a ser con 48 equipos.
3: Ah, ahí vamos a ver de nuevo al Mamelodi.
5: El Mamelodi. No, el Mamelodi es lo de menos. Vamos a ver equipos más perversos que el Oakland City.
3: Vamos a ver a Mineros de Guayana en ese mundial.
5: No, vamos a ver equipos hasta colombianos, vamos a ver ahí. Si es que se hace, no creo que se haga en 2029. Que va a ser en Brasil ya. Y para el año entrante, sé que falta mucho todavía, pero también espero acompañar a las muchachas colombianas en su participación en Brasil 2027.
3: Por supuesto. Claro que
5: mundial,
3: sí.
5: Femenino, que es esta con 32 selecciones, y por lo menos en el fútbol femenino no han matado su buen juego. Chicos, nada, agradecerles de nuevo, reiterar mis felicitaciones a España. Sara, que ha de estar tomándose un buen vinillo.
3: Eso.
5: O un aguardiente español, cualquier cosa, una cerveza, lo que sea. Pero se merece disfrutar su triunfo. Ahora sí, con conocimiento, con razón, con razonamiento, con ¿cuántos años tiene ya Sara?
3: 24, 26 va a cumplir.
5: Años, 25, 26. Ahora sí, ya una adulta que puede disfrutar de su triunfo, no como en 2010, que como dijo Jesús, era una pequeñuela que no entendía muy bien de las causas de aquel gol de Andrés Iniesta, que todavía nos sigue retumbando en las cabezas. Así que España, campeón del mundo 2026, durará 4 años con ese título. Y en este momento se rompen maldiciones que se tenían en el mundial de 32 selecciones, sacando el grupo F. El grupo F, un desastre. Japón con Brasil, Marruecos, Países Bajos con Marruecos, y a Suecia le ponen a Francia. Así que, bueno, chao muchachos.
3: Nos vemos. Señoras y señores, en nombre de toda la familia de Radio Currente, tuvimos el agrado de llevarles la Copa del Mundo 2026, uno de los grandes eventos de esta señal. Nosotros nos vamos a tomar unos días de descanso. Muy posiblemente algún partido se esté retransmitiendo de las Copas Internacionales que ya comienzan esta semana. Por ahí va a estar el Medellín, que es un equipo que tiene sus seguidores acá. Va a estar por ahí jugando el Boca también, así que van a haber otras cositas en cuanto al deporte. Pero en cuanto a los relatores, yo creo que ya hasta fin de mes, hasta Juan Pablo ya está pidiéndose acá para narrar o para retransmitir. Bueno, ya lo iremos planificando y les iremos anunciando a ustedes. Lo cierto es que el deporte va a continuar, pero el equipo íntegro, ya estaremos regresando, Dios mediante, en agosto, luego de descansar un poquito, luego de este Mundial. En nombre de todos mis compañeros, también de la Junta Directiva, adelante.
4: La olvidé por completo y ahora...
3: Adelante.
4: Bueno, señoras y señores, familia ocurrente, de nuevo muchas gracias por la oportunidad, Adri, de verdad, muchas gracias. Y decirles que nos estaremos encontrando hasta que el fútbol nos vuelva a llamar.
3: ¡Sí, señor! Un abrazo para todos, señoras y señores. Nos vemos pronto. Pronto nos volveremos a ver. Por ahora celebren. Y yo les voy a dejar acá ya el momento final de la medalla de los argentinos, la copa de los españoles. Y ya vamos a vivir entonces este instante mágico como lo es la coronación. Tengan una muy feliz tarde y que la bendición de Dios los acompañe siempre. 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Ganó España y tú la disfrutaste con nosotros. Muchísimas gracias. En nombre de toda nuestra junta directiva, conformada por Sara Gallete en la coordinación de los deportes, Enzo Medina en la asistencia de coordinación, la coordinación general de Milady Guambachano, la subdirección general de Fátima González y la dirección de un servidor, se vive la Copa del Mundo por Radio Ocurrente. Sean felices y celebren porque España quedó campeón. ¡Chao!
6: Es un momento muy emotivo, esa complicidad también con el público que comienza a cantarle Messi.
7: Porque se acabó.
6: Porque claro, efectivamente se termina acaso la era Messi con la selección.
7: Esas como animal competitivo podrá decir una Copa América, algo así, pero
8: claro, en la medida que esa Copa América se jugara eventualmente en Estados Unidos, pero
7: como mundial,
8: pero no tiene, no, que un ciclo de 4 años más imposible, imagina, tendría 43 años. No tiene sentido realidad, digamos. Puede ser una expresión de deseo de mucha gente, pero no tiene validez, digamos, una posibilidad de ese tipo. La carrera de Messi realmente extraordinaria y un gran mundial.
9: Sí.
8: Un mundial fenomenal de Messi.
9: Si Messi no se hubiese... Esa vez que dijo después del partido con Chile, dijo, me jubilo en 2016. Si él se hubiese jubilado, no consigue nada de lo que consiguió. Que fue extraordinario la segunda parte.
8: Lo que pasa es que cuando... Mira, acuérdate, en ese fue exactamente hace 10 años.
9: Claro.
8: Hace 10 años él ya tenía 29. O sea, estaba en tierra derecha para los 30. O sea, él ya tenía una carrera profesional de 12, 13 claro, años. ¿Te
9: pero das cuenta? Estaba frustrado con la selección.
8: Estaba frustrado porque estaba la final de la Copa del Mundo anterior y estaban las dos finales con Chile.
10: Se prepara el trovador porque los campeones van a recibir la Copa Mundial que no describe hasta ahora, porque van a buscar sus medallas. David Oyarzún en el estadio.
11: Claro, porque los futbolistas, tal como dice Tigre, empiezan a subir, los futbolistas españoles a recibir la medalla de campeón. Lamentablemente, los futbolistas argentinos se quedan observando el sector donde Messi perdió el penal en ese recordado torneo que ganó Chile en este mismo estadio, y observan, la gente no para de cantar y pasa como un segundo plano porque hay poca gente, hay un 10% del aforo de este estadio español, y ahora están pasando los futbolistas españoles, pero sigue cantando la gente de Argentina, y ahí le dirán tener un poquito más de tino los argentinos de acercarse para poder homenajear a los campeones. Están subiendo, recién nomás subió Pedro Porro, también Rodrigo, todos los con Dani Olmos, lo podemos observar acá a la distancia, y ya están 1-1 los futbolistas españoles, Tigre subiendo al podio con su medalla respectiva para que después le entreguen la Copa de Campeón del Mundo a la gente de España.
10: Este momento que solo está para los elegidos, a esta hora con la premiación Alberto López, nos acercamos antes con un dato más, ¿te parece, mi querida Rocío?
12: Marquemos que Marco Cucurella tiene un hito, porque hoy podía ser Enzo Fernández o Cucurella, que fuera campeón del mundo con su selección y también con su club, en este caso el Chelsea. Y termina siendo Cucurella entonces, que ganó el Mundial de Clubes con el Chelsea. Sabemos que ahora es nuevo refuerzo el Real Madrid. Así que un hito histórico. Es el primer español que lo consigue desde los 7 integrantes del Barcelona en 2010. Así que es el hito, que fue campeón con su selección y también ganó el Mundial de Clubes este año.
7: Ahora iremos a sacar cuentas. Siempre nos quedamos con ese lindo registro de Pelé, pero hoy día, para el fútbol que nos toca ver, Lamine Yamal, Eurocopa y Mundial con 19 años.
8: Increíble, ¿eh?
7: No cumplió 20 y tiene los dos trofeos.
8: No fue el mejor Mundial, llegó lesionado, pero aportó. Aportó desequilibrio, riesgo permanente, buena conducción, se recogió. Le faltó el gol, es cierto. No estaba en plenitud de forma, pero fue un aporte.
12: Y de Ferran Torres también tenemos algo que decir, porque este gol también no solamente lo tiene la historia por esto, sino porque superó en definitiva a Álvaro Morata en el ranking de máximos goleadores de España. Puntero en esta elite que tenemos aquí de ranking. David Villa con 59, Raúl es el segundo con 44 y Ferran Torres es el tercero con 38, superando a Morata que tenía 37. Así que ese elito que además se consagra en lo individual, Ferran Torres, el tiburón.
7: 38, Pame, pero marcó el gol de su vida.
9: No, claro, no se olvida.
8: Jorge Iglesias, ¿eh?
9: Oye, estaba Cucurella y de lo que estábamos hablando, qué buen fichaje para el Real Madrid.
7: Muy bueno,
9: tremendo lateral izquierdo, será el mejor del Mundial.
8: Y el profe ahora.
12: Y había dicho que si ganaba el Mundial el Auro,
9: sí, se
12: retiraba.
7: Mañana llamaba para retirarse.
12: A ver, veremos si
8: Chino Ríos,
9: que se lo diga ahora.
7: ¿Por qué no?
9: Se retirará.
7: O sea, para dar paso al costado de la selección puede ser.
9: Sí, de la selección dijo.
7: Jugar solamente para el Madrid. David, ya viene pronto el momento que estaba esperando Rodrigo Hernández.
11: Sí, pues el que más sabe de España viene ahora caminando. Se va a subir a la tarima para recibir su medalla, primeramente de parte de Donald Trump, que es el que tiene la medalla en la mano. En este preciso instante saluda al número 16, al que más sabe de España, el capitán. Saluda a cada uno de los presidentes presentes en esta ceremonia, también a la gente de FIFA, del comité ejecutivo, mientras sus compañeros lo esperan en la parte central, junto al profesor De La Fuente. Ahora saluda al último. Recibe y besa la copa respectiva, la pasa a besar, saluda a sus compañeros. El capitán, el que más sabe de España, va a recibir de parte de Donald Trump y del presidente Infantino la copa respectiva Tigre, que lo distingue como los campeones del mundo.
13: Señoras y señores, este es el momento esperado por España. Ahí viene la copa. La va a levantar el capitán, ya la tiene en sus manos, señoras y señores. El saludo en rigor. Y ahora sí, la copa en manos de Rodri. El diálogo con Donald Trump. Me invitan a quedarse ahí, me parece, ¿eh? Para la celebración. España va a levantar la copa. Ahí se viene la levantada de copa. España la besa, Rodri, y arriba. ¡Arriba está esa copa, señoras y señores! ¡Que retorna a la vitrina española de aquel distante 20-10! ¡Y hoy la recuperan! ¡Hoy vuelve esa copa que fue feliz en aquel año con grandes jugadores! ¡Hoy retorna! ¡Se metió a la vitrina de Argentina, España! ¡Abrió la puerta y le arrebata la copa a Argentina! Le arrebata la Copa Messi y España ya tiene en su poder la Copa del Mundo nuevamente, señoras y señores. Lo decíamos, hoy el dios del fútbol al parecer es español y está de parte de esta nación que hoy luchó con clase, con talento y maestría. Lo decíamos también que España comenzó con un ligero equipaje para un tan largo viaje y ahora ya inscribe su nombre por segunda vez en la historia en esa copa como campeona del mundo. Aquí está España celebrando este gran momento con estos jugadores que marcaron diferencia en la Copa del Mundo y solamente recibió un gol esta generación dorada, por qué no decirlo, de españoles que ya tienen la copa en su poder. 20-10 y ahora 20-26. ¡Enhorabuena! ¡Salud, campeón! ¡Que viva España! ¡España! ¡España es la mejor!
7: En el relato de nuestro querido Alberto López, el trovador del gol y la consagración, Pamela Juanita Cordero, del mejor del Mundial, del mejor de la Copa, de la selección de España.
9: Tremenda es la selección española, pero tremenda, tremenda. Los números la avalan, el juego como... cómo borra a sus rivales de la cancha, no le entrega el balón, pero no deja ni siquiera reaccionar. Se ven los números, se ven la cancha, se ven los toques, pero es diferente a la selección del 2010. Este toque es un poco más vertical, te atrapa más por los laterales también, es mucho más directo. Esto se debe a, tal como le decía Rodrigo hace un momento, a un trabajo que viene de años, incluso haber encontrado al técnico español que ingresó primero al Bilbao, al Athletic de Bilbao, ahí viene trabajando en la división inferiores, llega a la división inferiores de España y después de 13 años, después de ser campeón de Europa con la sub-15, con la sub-18, sub-19, llega a selección adulta, pero ya conoce a todos los jóvenes que tenía en las divisiones inferiores. Y eso es un plus, eso es un trabajo a largo plazo, que es lo que nosotros ojalá pudiéramos replicar, por ejemplo, con Pellegrini.
10: Y le vamos con Pellegrini. Veremos cómo está esto para lo que sigue respecto a sacar lecciones. En algún minuto lo comparaba también y lo hemos hecho en el diagnóstico con el fútbol joven, a ver qué vendrá para nuestra selección. Ganó el fútbol, es un tuit de Claudio Bravo Muñoz, quien fuera campeón en esa cancha en algún minuto en Los Ángeles, en Estados Unidos. Un último concepto con una gran cobertura de la Copa del Mundo. Vendrán más reacciones. Me quedo contigo, David Oyarzún.
11: Claro, porque ahora vienen los fuegos artificiales, celebran los muchachos de España todavía ahí en el escenario que se estableció para la premiación. Ya abandonó el estadio y también se fue al sector de camarines la selección argentina y vinieron los fuegos artificiales que están espectaculares. Abrazo, muchachos, el último concepto seguramente va a ser un gran mundial, una Copa del Mundo que ganó merecidamente España y que pudimos con el micrófono de ADN seguirla permanentemente. Abrazo a la distancia en los siguientes programas, muchachos, nos seguimos conectando desde los Estados Unidos. La fiesta continúa acá en el MetLife Stadium.
10: Excelente cobertura, te mandamos un gran abrazo, David, la vamos a seguir también y como en los terrones mañaneros en nuestras frecuencias de ADN. Mañana el resumen también del Mundial desde las 9 de la mañana en el canal de YouTube de ADN con la conducción de Alberto López, el trovador del gol, David Oyarzún, Gloria Bejarano, Danilo Díaz, el Keno Salinas, una gran cobertura de ADN, como siempre, a la altura del Mundial. Concepto final del que más sabe, Rodrigo Hernández, con España, campeón.
8: España fue un equipo en el concepto cabal de lo que significa ser un equipo. Una fuerza colectiva realmente notable, que supo apretar el acelerador cuando el torneo se lo demandó, cuando el torneo lo exigió. Porque su fútbol siempre existió, la base, la calidad, la concepción de equipo, pero tuvo partidos complicados. Ese partido con Cabo Verde que sorprende al mundo, digamos, donde no encuentra la respuesta, pese a un dominio unilateral, no encontró la llave para romper el cerco de Cabo Verde, como sí lo encontró hoy día frente a Argentina. El partido frente a Uruguay fue un partido bravo porque Uruguay se jugaba la vida, necesitaba no perder para tener una opción de avanzar como mejor tercero, y fue un partido bravo para los españoles porque Uruguay, pese a esa fractura que había entre el plantel y Bielsa, jugó el partido con la mística uruguaya. Le faltó fútbol, no le alcanzó, pero fue un partido bravo para los españoles. Pero ya en el tramo final del Mundial y conforme se fueron estructurando estas llaves de eliminación directa, de eliminación simple, España fue encontrando el tono futbolístico y a partir de cuartos de final ya marcó una superioridad muy evidente. La victoria en cuartos, el triunfo en semi frente a Francia, que era el gran favorito de todo el mundo, y esta actuación unilateral apabullante frente a Argentina, mezquina en las cifras, pero contundente desde el punto de vista del juego, del volumen de fútbol exhibido en la cancha, creo que premia al mejor equipo del campeonato.
10: Rodrigo Hernández, Pamela Juanita Cordero y todos nuestros compañeros en el análisis con mucho fútbol durante toda la Copa del Mundo que arrancó el pasado 11 de junio. Materia final también, mi querida Rocío Ayala.
12: Anoten estas promesas, a ver si se cumplen.
9: A ver.
12: Lamine Yamal dijo, si somos campeones se deja crecer la barba y el bigote por 3 semanas. Cucurella, se va a tatuar la cara del entrenador Luis de la Fuente. Gaby, se teñirá el pelo de color rosa. Bueno. Otros que anotaron promesas acá. Esta, veremos, esta es complicada. Yarzábal, capitán y delantero de la Real Sociedad. Se iba a ser socio del Athletic Bilbao. Por ganar el Mundial se iba a ser socio de su archirrival. Y acá esta también del presidente de la Real Federación Española, de Rafael Luzán, que también hizo una promesa. En su caso, dijo que va a realizar el Camino de Santiago desde Sarria, que son 114 kilómetros para celebrar entonces el segundo mundial. Son promesas que veremos, seguramente las van a hacer.
10: Gracias, Rocío. Promesa que también cumplió nuestro querido David Mendoza, la puesta en el aire. Dijo, si España era campeón, se teñía colorín. Y ahí está. Ah, bien. Muy bien. Ah. Felicidades, David. Sí. Muy bien. Concepto final, ceremonia de copa que relataba Alberto López, la marca en el estadio, el tenor del pueblo, como en toda la Copa del Mundo, Danilo Díaz.
14: No había cómo sacar muchachos de la foto a trampa, ¿eh? Quería estar el hombre, lo movía Infantino, pero al final termina levantando la copa de Rodrigo Hernández, jugador extraordinario, hoy día cumplió a cabalidad y ya nos estamos yendo de este mundial que premia nuevamente a la selección española, como lo decíamos. Argentina se va con la dignidad de un campeón que intentó hasta el final, pero que fue superado de principio a fin por un equipo al que le sobra el fútbol, y que hoy día creo que desde la banca también irrumpió. No solamente es cosa ver quién hace el gol, Williams también es el que lo asiste, así que los detalles estuvieron ahí, en un equipo que más que un equipo, a una selección a la que le sobraron jugadores.
10: Gracias, Danilo, te escucharemos también junto a los tenores en ese concepto de una cobertura tan inolvidable para nuestro tenor del pueblo. Nos vamos a despedir.
15: Lo noté triste, sí.
10: Lo notaste triste porque se acaba el Mundial.
15: Yo creo.
10: Pero lo habíamos dicho, Danilo, se termina el Mundial y dijo, pero bueno, viene Boca Higgins.
12: A lo nuestro.
10: Copa Sudamericana, a lo nuestro. Y colocó los Limache también el próximo día viernes. Marcaba Danilo. Nos queremos despedir agradeciendo, como siempre, la sintonía que reportan ustedes habitualmente a través del WhatsApp de ADN y que siempre están escuchando la radio. Con el gran abrazo, pero apretado, porque también valía mucho la transmisión para nosotros desde el punto de vista de las familias y de las comunidades que se han visto afectadas debido a los temporales en el sur, en la zona centro y en la zona norte de nuestro país. Vaya el abrazo y seguirá informando minuto a minuto ADN de lo que está ocurriendo en las diferentes zonas afectadas, y hay pronóstico de lluvia para los próximos días. Atentos también, sumaremos reacciones junto a Hans Hot y todo el equipo en el Te Acompaña en los próximos minutos. Pero agradeciendo como siempre que estén ahí y con un abrazo de gol que va de vuelta para todos en casa o donde quiera que estén, nos vamos a despedir con un regalito. El final de partido, la consagración, el relato de nuestros compañeros de Cadena Ser en España, porque los españoles, otra vez y como hace 16 años, vuelven a levantar la Copa del Mundo.
16: Por el lesionado Rodri, viene la bola para aparece Lamine Yamal que la toca con Pedro Porro, el segundo palo, puede llegar, el remate atrás, remate.

0: llegar, tenía que llegar y llegó. La jugada por banda derecha, la jugada para Lamine Yamal. Lamine Yamal en el control, los estábamos pasando por encima. Lamine Yamal al segundo palo, la gana en el segundo palo, en una acción fantástica el jugador español. Y con la defensa de Argentina totalmente rendida, aparece como un puñal, aparece como un cañón. Se lo estaba mereciendo España. Aparece Ferran Torres para reventarla por arriba, para hacer justicia, para ponernos por delante en el marcador. Si en el Soccer City, en Johannesburgo, fue el Iniestazo de Andrés Iniesta, ayudado desde el cielo por Jarque, aquí ha venido María, ayudando la reina del fútbol desde el cielo, para que llegue Ferran en el arranque de la prórroga, le pegue con todo por encima del Dibu, haga un feliz a un país y nos ponga por delante. Queda mucho, hay que seguir remando. Yo creo que Argentina no le da. Marcó España, puede valer un mundial. Marcó Ferran, gracias María. Dejar que a María, de Iniesta Ferran. España 1, Argentina 0.
1: ¡Qué narración, Romero! Este gol nos acerca a Ponseti al campeonato del mundo. ¡Celebramos!
2: Madre, se ha olvidado la cosa.
3: Ahí se entrega ahora.
4: Que se la den allí.
2: Se va a entregar ahí.
3: Se acerca, se acerca.
2: Ahí está, se la da Infantino. Rodri, esta no la tienes que parar con los pies, esta la tienes que levantar al cielo de Nueva York. Recibe el trofeo, el más deseado, el del campeón del mundo en 2010, el capitán era el portero Iker Casillas. Ahí está Donald Trump, que no se quiere quitar de la foto, que está hablando con los jugadores españoles, le están diciendo algo. Aparece el presidente de los Estados Unidos, se retira Infantino, se da la vuelta a Rodri, empieza a besarla, empieza a quererla. La copa está en el cielo de Nueva York. Somos, por segunda vez en la historia, campeones del mundo.
1: Ya la tenemos, es nuestra, somos campeones del mundo. Esta ya no la soltamos, mañana la selección estará en nuestro país. 19 de julio 2026.
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